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Ya son las 5 de la tarde con 4 minutos y vamos a checar el pronóstico del clima. Hoy en este momento, 27 grados centígrados de temperatura. Está agradable, honestamente, para las 8 de la noche, 21 grados centígrados, cielo despejado. Mañana, viernes, tendremos 28 la máxima, 16 la mínima, soleado, soleado, soleado. El día sábado, 29 la máxima, 16 la mínima. También soleadísimo. Y el domingo, 30 la máxima, 17 la mínima. No hay probabilidad de lluvias en estos días. Para nada se ve lluvia en adelante. Entonces, bueno, ahí lo tienes. Vámonos con más música y con esta petición musical que hacían por acá vía WhatsApp al 631-180-1227. Esto es Ordinary de Alex Warren. 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
1: Ya son las 5 de la tarde con 23 minutos, 5 con 23, y hoy vamos a ponernos Fashion Mode. Vamos a platicar de jeans acampanados y cómo llevarlos este octubre 2026, porque ya empezó octubre, por supuesto. Y los pantalones acampanados van a salvarnos este mes, ¿ok? Y se puede llevar con calzado muy en tendencia, como los botines, los tacones, etcétera, que además son súper favorecedores, ¿va? Así que la elección de los zapatos, bueno, es la definición de un buen estilismo definitivamente, ¿verdad? Entonces, por ejemplo, optar por jeans acampanados con botines negros que pueden tener incluso un tacón kitten, ¿ok? Y se ven muy lindos. Y, por ejemplo, un pantalón acampanado ya tiene mucha personalidad, más si tiene algún tipo de estampado o es de alguna tela particular o algo por el estilo. Así que unos botines negros, mira, van perfecto porque le dan estructura, pero no compiten con el diseño. Y bueno, si son unos con punta cuadrada, con tacón ancho, que se alcance a asomar por debajo de la campana del pantalón, la verdad es que se ve increíble y estiliza la silueta sutilmente, pero muy, muy lindo. Ahora, también si tú dices, no, pues yo tengo que ir a la oficina, pues unos tacones, a lo mejor no muy altos, pero unos tacones, finalmente también se van a ver bastante interesantes. Se estarán utilizando mucho todavía los pumps, que son esos tacones así como destalonados, que pueden tener una pulsera al tobillo, sí, pero con el talón libre y con tonos interesantes se ve bastante padre, ¿no? También puedes optar por unos zapatos con un estampado cool, tal vez animal print, tal vez un tono rojo o algo por el estilo. Pero finalmente los pantalones acampanados se van a estar llevando mucho este otoño 2026 y puedes combinarlo, claro, con los zapatos que tú prefieras, ¿verdad? Así que, mientras tanto, ¿qué te parece si nos vamos con más? 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

Ya son las 5 de la tarde con 33 minutos y hablando un poquito de streaming. Fíjate que vamos a hablar de esto que está en Netflix. 3 episodios, tesoro escondido de la plataforma para los amantes del drama, de los secretos familiares, oye. Ay, se pone bueno, se pone bueno. Y bueno, se trata de Alguien Tiene Que Morir. Fuerte nombre, ¿eh? Alguien Tiene Que Morir, tiene 3 episodios. Combina todos estos elementos. Y bueno, la historia se desarrolla en la España de los años 50 y sigue a Gabino, que es Alejandro Spacer, quien le da vida. Y bueno, este es un joven que regresa de pasar 10 años fuera de su hogar y regresa para conocer a su prometida. Pero, pues su regreso no ocurre como su familia esperaba, porque Gabino vuelve acompañado por Lázaro, un bailarín misterioso con quien pretende recorrer Europa una vez que regrese a España, ¿no? Y bueno, en esa sociedad donde las apariencias tenían un peso muy grande, la cercanía entre Gabino y Lázaro, pues genera rumores, sospechas, etcétera, y sobre todo que pone en riesgo los planes que tenía planeada la familia de Gabino, ¿no? Para el futuro de este. Y bueno, la situación desencadena algunos contratiempos, ponen a prueba relaciones familiares, expectativas sociales, etcétera. Alguien Tiene Que Morir es una miniserie que te presenta esta España conservadora, tradicional de los años 50, vínculos familiares, costumbres, apariencias, híjole. Y además que la producción tiene un reparto que reúne actores de México y de España que son reconocidos. Entonces, pues está buena, está en Netflix, Alguien Tiene Que Morir. Mira, 3 episodios, de verdad, te la avientas hoy. Estás de cuenta que lo que dura una película, pues. Así que ahí lo tienes. Y vámonos con más música en todas partes. 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

Oigan, ya son las 5 de la tarde con 46 minutos. 5 con 46. ¿Y qué crees? ¿Qué crees? Chismecito de celebridades. Oye, fíjate que por ahí Iron Maiden va a estar en la Ciudad de México. ¿Qué? Sí, hombre. Así es, para los que les gusta el heavy metal en la Ciudad de México, una de las grandes bandas de la historia en este género, pues va a venirse para acá, ¿verdad? Bueno, para acá no, estamos bien lejos, ya sé, no te preocupes, yo te voy a traer el chismecito, por supuesto, ya que se dé la fecha. Y es que el día de mañana, mañana viernes 2 de octubre, justo en el Estadio GNP Seguros, es que va a estar sucediendo este concierto. Iron Maiden vuelve a México y pinta para que se ponga bueno, ¿eh? Que mira, la verdad, no porque te lo digo ahorita significa que al rato ahí vas a estar mañana. No, bueno, a lo mejor, no lo sé, ¿verdad? Pero si tú eres fan de esta música, del heavy metal, pues oye, se va a poner muy interesante. Mañana te contaré qué tal, qué trajo para nosotros, a ver si se remojan los que están en el concierto como los que se remojaron viendo Harry Styles. No lo sé, habrá que esperar a ver qué tanto sucede. Pero, pues sí, oye, se va a poner interesante. A ver si allá sí les llega el polo con eso de que acá no llegó. Pues quién sabe, ¿verdad? Pero bueno, ¿qué te parece si nos vamos con más música? Vamos a escuchar a Bizarrap. Nada que ver con Iron Maiden, pero bueno, vámonos con esto de Bizarrap y Quevedo. Y recuerda, en todas partes, ¡pon!

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Ya son las 6:04 y vamos a checar las garitas rápidamente. Dice el internet, garita Denis de Concini. Tenemos 30 minutos de espera el cruce estándar en automóvil. Nada de espera, dice el cruce Sentry, pero hay unos como 5 carros. Y nada de espera el cruce peatonal. No sé si sean 30 minutos de espera el cruce estándar en automóvil porque la fila se ve larga. Está como a la mitad del museo. Entonces, media hora no es. En la garita mariposa nos marca 10 minutos de espera el cruce estándar en automóvil. Nada de espera el cruce peatonal. Así que ahí lo tienes. Vámonos con más música en todas partes. Ponte Exa.

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Ya son las 6 de la tarde con 21 minutos. 6 con 21, oigan, pues ¿qué creen? ¿Qué panteón rococó llegó al Tiny Desk? Ajá, y llegaron al Tiny Desk a defender a los migrantes, a honrar a los desaparecidos en México con ska y con funk. Porque sí, el Tiny Desk ha dado inicio al mes de la herencia hispana en Estados Unidos con esta agrupación tan consagrada realmente. Y hoy, 1 de octubre, se estrenó esta presentación de Panteón Rococó en el Tiny Desk, de pues que es una productora, creo que sí, productora muy interesante en Estados Unidos, ¿verdad? Entonces, este mini concierto inicia con Arréglame el Alma, intensa. Y bueno, ellos mencionan que muy emocionados de estar ahí, de 30 años haciendo giras alrededor del mundo, chalala, chalala, que vienen representando a la Ciudad de México, al gran monstruo y demás. Así que, pues, estuvieron con todo, ¿eh? Panteón Rococó, esta banda de ska, que, pues, ha sido un puente musical uniendo este ritmo con el mundo, definitivamente. También, bueno, arrancó con las últimas dos canciones, las más emblemáticas del Panteón, que es La Dosis Perfecta y La Carencia, himno que critica los salarios bajos y demás. Entonces, mira, toda una protesta bien, bien interesante la que desarrollaron justo Panteón Rococó en este Tiny Desk que tuvieron estrenando el día de hoy. No lo he visto, pero qué ganas tengo de verlo, ¿eh? ¿Tú ya lo viste? Sí, ¿no? ¡Platícame! Y vámonos con más música en todas partes. ¡Ponte Exa!

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Ya son las 6:33 p.m. y oye, pues fíjate que, echando más chismecito, pues que ya tenemos ganadores de los premios MTV a los videos musicales 2026. Tal como lo escuchas, estos premios MTV, pues se apoderaron de Los Ángeles ya el pasado fin de semana. Y algunas estrellas grandes de la música se reunieron en el Teatro Peacock para descubrir, ¿no?, quién se llevaría un hombre en la luna, que es la estatuilla de MTV, o hasta siete, ¿verdad? Y Madonna fue la gran ganadora una vez más, otros premios consecutivos que gana garrafalmente. En esta transmisión se llevó 7 premios en total: Artista del Año, Mejor Dance, también Mejor Colaboración, y bueno, otra gran triunfadora fue Taylor Swift, que también acababa de ganar bastantes premios en los Emmy, y bueno, recibió este galardón, ¿verdad?, al Inaugural Artist Director Honors con Patient Zero, que creo que todavía no tenemos esta canción de Taylor Swift por acá disponible, ¿verdad?, para escucharla. Patient Zero, paciente cero, dice la Taylor Swift. Todavía no la tenemos, seguramente la próxima semana ya podré ponértela yo por acá. Pero bueno, Lisa se estuvo llevando el primer premio de la noche con el mejor pop, con esta canción llamada Dream. Y por ahí, bueno, hubo otras tantas, por ejemplo, Sabrina Carpenter, Ariana Grande, Bruno Mars, Pink Panther, Sarah Larson, hasta Shakira fue la artista latina más nominada, fue la que estuvo liderando por ahí. Snoop Dogg, bueno, de todo un poco, ¿no? Así que ese fue el asunto con estos premios MTV. Que, ¡ay, qué padre fuera! Hablando de que justo un día como hoy, hace algunos años, que tendrá 20 cacho, fue que MTV comenzó a transmitir, ¿verdad?, en Latinoamérica. Ya te lo decía, hace unas 2 horas. Y bueno, ahora, pues con esto de los MTV Music Video Awards. Así que ahí lo tienes. Vámonos con más música y ojalá volviera a MTV. Y recuerda, en todas partes, ponte Exa. 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

Ya son las 6 de la tarde con 45 minutos. 6:45, oye, ¿y qué crees? Que este mes de octubre se viene un megapuente. Sí. Oye, el 1 de octubre solamente es feriado. Descanso obligatorio una vez cada 6 años. Por las elecciones presidenciales y todo eso, ya tú sabes, ¿verdad? Así que en este año eso no aplica. Pero la buena noticia para algunos es que en educación básica, pues llegará justo la recta final del mes con este megapuente y tendremos nada más y nada menos que un comienzo el 30 de octubre. Viernes 30 de octubre, por ahí habrá consejo técnico en las primarias, ¿ok? Durante esa jornada, ya sabes, el personal, docente, directivos, pues tienen ahí esas planeaciones y demás que trabajar. Después, claro, viene el Día de Muertos. Sábado 31 de octubre es Halloween, domingo 1 de noviembre y luego el lunes 2. Se suspenden clases por el Día de Muertos. Aquí, así que viene un, mira, megapuente que estoy segura que te va a interesar para este final de mes. Mira, si están en la primaria, megapuente, ¿eh? Así que lo tienes, vámonos con más en todas partes. 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

Ya son las 7 de la tarde con 5 minutos y eso significa que estamos en la última hora de este tu programa. Así que quédate conmigo por acá a través de XFM 102.7 porque ya sabes, chismecito, buena música y hablar de todo un poco y mucho, mucho más. Así que no le cambies, no te desconectes y quédate conmigo. Síguenos en redes sociales. Exa FM Nogales en todas y cada una de ellas, que tenemos mucho que contarte por allá. Y también puedes seguirme a mí en mis redes, me encuentras como Sabrina Mata Exa FM en mi página de Facebook, en mi perfil de Instagram @sabmata SABMATA. Y también por allá continuamos platicando y echando chismecito, pero mientras tanto vámonos con más música. Y recuerda, en todas partes ponte Exa.

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1: Y ya son las 7 de la tarde con 10 minutos. 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

Ya son las 7 de la tarde con 23 minutos. Y oye, pues mira que llevarte conchitas de la playa debería darte vergüenza, ¿eh? Así como lo escuchaste. Para casi todos es el recuerdo típico de las vacaciones, ¿verdad? Las guardamos en la mochila, nos las llevamos a nuestra casa. Y es que la verdad suena como algo bien inofensivo. Pero hay una realidad ambiental que casi nadie explica, y es que expertos del Museo Nacional de Ciencias Naturales mencionaron justo, pues esto, ¿no? Que las conchas no son adornos, ayudan a sujetar la arena para que la playa no desaparezca. También regulan la acidez del agua, el pH, y les sirven como refugio a los cangrejos, peces pequeños y hasta algunas aves costeras. Las utilizan incluso para construir refugio. Y es que cálculos respaldados por la World Wildlife Fund señalaron que el turismo desmedido provoca la pérdida de entre 73 y 174 millones de conchas al año. ¡Millones! Eso a nivel global, claro, ¿no? Y si multiplicas una sola conchita, pues por los millones de turistas que visitan las playas cada año, el resultado de la desaparición silenciosa de las costas está ahí. Así que la pregunta es, ¿alguna vez te has llevado conchas de la playa? Y obvio que sí, todos lo hemos hecho, pero ¿lo seguirás haciendo? 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

Ya son las 7 de la tarde con 34 minutos. 7:34. Oye, ¿qué te parece si nos vamos con el consejo del día de hoy? Sí que sí, consejo del día de hoy. Y estos consejos de superación personal, hoy te digo que detectes qué hábito, qué creencia te está frenando. Haz un análisis honesto sobre qué está limitando tu progreso. Una creencia negativa, un hábito improductivo. Identifica las barreras y eso será crucial para poder trabajar en ellas. Ese es el consejo del día de hoy. 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

Ya son las 7:45. 7:45, ya me toca despedirme de la cabina de EXA. Por lo pronto, por la noche del día de hoy. ¡Hoy! ¡Jueves! ¡Ya! ¡Finecito de semana chiquitito! Oye, pues muchísimas gracias por acompañarme el día de hoy, por estar un inicio de mes más conmigo acá a través de la 102.7. Te quedas escuchando, por supuesto, a Jessy Cervantes, que trae un programazo, así que no le cambies, no te desconectes y quédate conmigo. Pero mientras tanto, muy buena noche para ti, disfrútala mucho, pásatela muy bien. Nos escuchamos mañana en punto a las 4 de la tarde hasta las 8 de la noche, pero mientras tanto te digo que tú y yo nos escuchamos. Hasta la próxima. Bye, bye.

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Hoy es jueves 1 de octubre del 2026. Bienvenidos a este programa, al 2523. Vamos a tener de invitados a Pink Noise, que hablarán de su próxima presentación. Este grupo español que está de verdad con una vibra increíble y va a estar en el foro Indie Rocks el 11 de noviembre. Contaremos con la presencia de Gil Quirillo, el hombre espectáculo de México, que nos trae las novedades de todo el mundo del artista. Además, Ponchito Vera con los deportes. Hoy tengo una frase para todos ustedes que les quiero compartir, y es que dice: caminante no hay camino, se hace camino al andar. Antonio Machado. Así empezamos nuestro programa del día de hoy. Comenzamos.

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1: Big Noise.
0: Originarios de Madrid, España. Big Noise comenzó su historia musical a principios de los 2000, formado por Álvaro Benito, Pablo Alonso y Héctor Polo. Su propuesta se mueve entre el pop rock y el punk, con un sonido marcado por guitarras y letras directas.
1: Su gran salto llegó con Anunciado en Televisión, álbum de 2006 que incluyó canciones como Nada que perder y Te entiendo. Esta última muy ligada a la serie Los hombres de Paco. Desde entonces han construido una trayectoria de más de 20 años.
0: Este 2026 celebran el aniversario de sus primeros trabajos con una reedición especial de Esto no es un disco de punk. Además, regresan a México con un concierto en noviembre.
1: ¡Oye! Aquí en la cabina de Jesse Cervantes, Cenexa, Big Noise.
2: Amigos, tal y como lo anunciamos, en este jueves primero de octubre, arrancando mes, está con nosotros y me da mucho gusto darle la bienvenida a este programa México. Estamos en la radio para una buena parte de este bendito país. Big Noise, qué gustazo, ¿cómo están? Bienvenidos a este programa.
3: Pues fenomenal, la verdad. Gracias por recibirnos, estamos muy contentos.
2: Oye, cuéntenle un poco a la gente que pudiera no tener como presente la historia de Big Noise. ¿Quién es Big Noise? ¿De dónde vienen? ¿Cómo surgen? Para quien pudiera no conocerlos.
3: Es una larga historia, te la voy a resumir. Polo y yo jugábamos al fútbol. Yo me lesioné, tuve una grave lesión, era futbolista profesional. Okay. Y ya tocaba la guitarra, pero claro, como hobby. Empezamos a tocar. A partir de ahí, Pablo estudiaba con mi hermana arte dramático y un día nos juntamos y empezamos este sueño, a perseguir este sueño. Pasaron muchos años hasta que por fin el grupo se hizo profesional, empezamos a vivir de ello y veintitantos años después, aquí seguimos y estamos en el mejor momento de nuestra carrera, así que...
2: Oye, del fútbol, un deporte de pasión, de muchísima garra, a la música, donde también hay pasión en los dos, el aficionado por un lado y el fan por el otro, suda, llora, se enamora, comparten muchas características ambas actividades, pero finalmente la música queda por mucho más tiempo, es como eterna. Bueno, un buen gol puede ser eterno, una buena tajada también, pero las canciones son parte de tu vida y quedan para siempre.
3: Sí, yo creo que la gente va al fútbol con más incertidumbre, digamos. Si no juegas bien, el equipo no gana, la gente se pone de uñas. Y yo creo que la música es más una celebración, ¿no? Tienes que ser un poco necio para no hacer las cosas bien. Si alguien ha pagado un boleto por verte, viene con ganas, ¿no? Entonces tú, si ofreces un buen show, la gente se va feliz, se va contenta. En el deporte eso no pasa tanto.
4: Y en el deporte tiene su contrario, que
3: es, claro, sí, que te puede ganar. Claro.
2: Oye, pero te voy a decir una cosa. Aquí hay dijiste algo bien importante. Porque hoy en día tiene mucho que ver todo este tema de los likes, de los shares, del sweep, que hoy en TikTok y que si no estás en TikTok y tienes alcance, no sé qué, no, pues no funciona. O sea, los artistas nuevos los miden por los seguidores, los miden por el alcance. Pero el acto bendito de comprar un boleto mata cualquier acción digital que pueda ser predecedora de este invertir en ver al artista que amas.
3: Es el fin máximo, ¿no? Yo creo que si tú empiezas un proyecto artístico, en este caso musical, el fin máximo es que alguien sea capaz de emocionarse lo suficiente como para comprar un boleto, gastarse dinero en ir a verte. Yo creo que al final las redes son un medio de promoción, creo que hay que usarlos de esa manera. No me parece algo absolutamente indispensable, pero sí una herramienta que puedes utilizar. Pero yo creo que obviamente el fin máximo es que el cuerpo a cuerpo, ¿no? El contacto, sí, con el fan y los conciertos, que es donde se genera esa energía imbatible. Yo creo que la música en directo tiene algo que no se genera en ningún otro lugar.
1: Big Noise.
0: Regresamos.

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2: ¿Qué nos van a dar? ¿Con qué empezamos?
3: Pues vamos a tocar una rola que se llama Estoy Enfermo.
2: Oye, qué bueno que dijeron rola, ¿eh? Porque ese es sí, mexicano, ¿no?
4: Que además viene hoy al pelo porque estoy un poco enfermo. Entonces,
2: muy bien al pelo. Venga, entonces.
4: Sí. Venga, vamos, chavales.

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1: Big Noise.
2: Oigan, cuéntenme algo, ¿van a estar en el Indie Rocks?
3: Sí, nos presentamos el día 11 de noviembre, miércoles creo que es.
4: Un miércoles, sí.
3: Y con muchas ganas, la verdad, de tocar ante nuestros fans mexicanos. Estuvimos hace 5 meses, en mayo, abriendo para Lalo Lobio en el Auditorio Nacional.
2: Ajá.
3: Que fue, la verdad, una experiencia muy bonita, conocer el auditorio, y ahora venimos a presentarnos solos, así que estamos con muchas ganas.
2: Es un gran lugar, ¿eh? El Indie Rocks es un lugar...
3: Sí, nos han dicho, no lo conocemos, estamos deseando.
4: Yo sí lo conozco y está muy bien.
2: No, hombre, está increíble, es un lugar de rock, de música, de buen...
3: De vernos las caras cerquita, como dijimos antes.
2: Sí, señor, así como debe ser, me da muchísimo gusto. Pues espero que sea una de las tantas visitas que den este programa, caray.
3: Nosotros estaremos encantados de regresar aquí siempre que nos invites.
2: Y pues, ¿por qué no tocamos algo para despedirnos?
3: Venga, vale, perfecto. Pues, venga. Esto se llama Todo Me Da Igual. Venga.
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0: Big Noise con nosotros. Gracias por estar acá.
1: Un placer, Jesse.
0: De verdad, muchas gracias. Mucha suerte en la tocada, en el Indie Rocks.
1: Invitado estás si quieres asistir.
0: No, hombre, muchas gracias, muchas de verdad. Gracias. Y suerte, bienvenido siempre.
1: Muchas gracias.
0: Gracias por estar acá. Jesse Cervantes.

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1: Y el momento de irnos a la radiografía, un día como hoy, pero de 1994, nació el grandísimo Fede Vigevani, popular youtuber, influencer uruguayo, radicado en México y líder de la Besi Banda. Hoy en la radiografía.
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2: Conocido por su entretenimiento familiar, de misterio y desafíos de terror. Es dueño de una marca de dulces, tiene un exitoso proyecto musical y un espectáculo en vivo que llena estadios. Reconocido como uno de los creadores de contenido más importantes de la actualidad, él es Fede Vigevani.
3: Hola, ¿cómo están todos? Mi nombre es Federico Vigevani.
4: Trabajamos noche y día para llegar a la cima.
5: No, pará, estamos robando.
2: Federico Augusto Vigevani, de Arce, mejor conocido como Fede Vigevani, nació un 1 de octubre de 1994 en Montevideo, Uruguay. Estudió la carrera de diseño gráfico y ha comentado que no pudo titularse por no realizar el examen final.
6: Por favor, te dije, cambia esa cara, no te enojes conmigo, no, yo no tengo nada que ver.
2: A pesar de que ya experimentaba haciendo videos humorísticos grabados desde un celular a los 14 años, fue hasta finales de 2013 e inicios de 2014, cuando estaba a punto de cumplir los 20, que logró juntar sus propios ahorros para comprar una cámara de calidad.
6: Hola chicos, ¿cómo están? Bienvenidos a un nuevo video en mi canal.
2: En 2009 comenzaría su trayectoria en la plataforma de YouTube con videos caseros de bromas telefónicas hechas durante su adolescencia.
7: Hola, tita.
2: En 2014 se unió al equipo de YouTube Dos Sogas y más adelante creó un nuevo canal en solitario donde se orientaría por un contenido sobre desafíos extremos, interactuando con sus vecinos de la Vecibanda y documentando experiencias llenas de suspenso junto al Club Misterio.
8: En este video vamos a construir la piscina de Legos más grande del mundo, para la cual usaremos 1000 bloques.
2: Con trabajo, esfuerzo y contenido original, el éxito llegaría para Fede Vigevani, publicando alrededor de 1400 videos, teniendo más de 79 millones de suscriptores en su canal y recibiendo los máximos reconocimientos por la plataforma YouTube, consolidándose como el creador de habla hispana con más suscriptores en el mundo.
6: No saben cuánto extrañaba mi casa y no saben cuánto los extrañaba a ustedes.
2: Uno de los proyectos más famosos de Fede Vigevani son sus series de confrontaciones contra payasos de la Deep Web, las cuales acumulan cientos de millones de visualizaciones globales.
6: Nosotros no estamos impresionados porque lo vimos ayer, pero cuando lo vi dije, una locura, o sea, porque si Alfa es poderoso, sabemos que es muy poderoso, imagínese un punto exe.
2: Ha sido de tal magnitud su éxito que a sus 31 años tiene un amplio portafolio de proyectos. En el sector de consumo es dueño de su propia marca de dulces llamada Freaks.
6: Como saben, voy a lanzar mi propia marca de dulces que se llaman Freaks, que son estos.
2: Cuenta con su propia línea de ropa y mercancía oficial. Es intérprete de canciones infantiles y juveniles con millones de reproducciones. Y por si fuera poco, ha llenado múltiples fechas consecutivas en recintos masivos como el Auditorio Nacional de México y el Movistar Arena de Argentina con sus shows en vivo. Fede Vigevani ha sido acreedor a premios como Elliot Awards, ganador como Revelación del Año, múltiples galardones en los Kids Choice Awards, ganando categorías como Influencer Latino del Año o YouTuber Más Cool y acumulando nominaciones de gran prestigio digital. Su talento y naturalidad lo llevaron a convertirse en uno de los creadores exclusivos firmados directamente por la plataforma YouTube. Considerado como pionero en formatos juveniles, multifacético, único, visionario, reconocido como el influencer más grande del Cono Sur, él es Fede Vigevani.
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1: Oye, mi Jesse, pues yo muy sorprendido porque hoy apareció un desplegado en el periódico Reforma en donde Gloria Trevi pues fija su postura frente a esta reacción que tuvo Penguin Random House, que es una de las editoriales más importantes y más grandes que hay en el mundo, porque pues ellos protestaron ante un señalamiento que hizo el Instituto Mexicano de la Propiedad Industrial. Porque en este señalamiento, el INPI, pues en su resolución, restringe el nombre de Gloria Trevi dentro de la publicación Todo a la Luz, un libro escrito por Carla de la Cuesta, en donde se abordan, pues evidentemente, temas, el expediente relacionado alrededor del caso de Gloria Trevi cuando fue absuelta de aquel escandalazo en el que estuvo involucrado con Sergio Andrade. Y ante esta situación, ante esta reacción, pues la editorial señaló que Gloria Trevi estaba prácticamente coartando la libertad de expresión, y el comunicado, esta carta abierta que publica Gloria Trevi, pues expresa propiamente muchas cosas. Primero, que está en total desacuerdo por este tipo de manifestaciones, hace una confrontación directa con Random House, Mondadorix es la editorial, que es una de las empresas más importantes como impresora de textos, 175 países y ingresos pues de...
2: Justo te iba a decir, Miguel, que más importante del mundo.
1: Sí, 5.6 mil millones de dólares anuales es lo que factura. Y bueno, pues obviamente Gloria marca su descontento. Hay una confrontación clara contra Roberto Banchik, que es el responsable de la editorial en México, y pues prácticamente lo considera que gran parte o que una buena parte de las

0: publicaciones que ahí se editan son tienen argumentos falsos. Lo señala como misógino y asegura que las publicaciones de la empresa han dañado a mujeres y a sus familias. Aquí, evidentemente, Gloria dice que ella no está en ningún momento coartando la libertad de expresión, que al contrario, está a favor de la libertad de expresión, y que pues propiamente lo que ella quiere es que se presente con transparencia los dichos de este libro, que pongan claramente... Que evidencien claramente que no se está engañando a la gente. Y entonces yo creo que al final este hecho es un hecho sin precedentes, de hacer una confrontación directa a través de los medios de comunicación. Una página completa en el Reforma es un mensaje muy claro de que Gloria no está conforme con esta situación. Y bueno, al final esta batalla legal continúa. Ella va a mantener las acciones contra quienes desde su punto de vista difundieron información falsa o inexacta, y pues y no pretende impedir, que hace un señalamiento muy claro de que los medios de comunicación investiguen o informen. El fondo de la disputa es muy claro: defender el nombre y buscar la verdad sin convertir esa defensa en una restricción a la libertad de expresión. Y bueno, pues vaya que se está marcando un precedente en esto, y pues al final se vale usar todas las vías sabidas y por haber por demostrar cada cual su postura, ¿no?
1: Sí, pues sí. Y ahí, y como siempre le decimos aquí, Miquel Gil, la justicia va a actuar, y pues yo me imagino que le tiene que dar la razón a quien la tenga.
0: Efectivamente.
1: Jurídicamente.
0: Efectivamente. Y al final, cada quien estará usando los materiales y los instrumentos que tengan que utilizar. La editorial convocó una conferencia de prensa y a través de un boletín informativo dio a conocer su postura. Y bueno, pues ahora Gloria Trevi lo hace. Sí, probablemente desde su talacha, desde su espacio, pero pues ahora propiamente con una cantidad importante de desplegados en los medios de comunicación. Y pues así, como bien dices, mi Jessy, hay que se reparta la suerte de acuerdo a lo que la misma justicia diga.
1: Totalmente de acuerdo, mi querido Gilillo, que la justicia sea, como decimos aquí. Mi querido Gilillo, nos vemos el día de mañana.

0: bueno, eso somos nosotros tratando de ser fotógrafos, men.
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1: Ah, ahí está Jürgen el Gollito.
2: Mi querido Jem.
1: Ahí está Better.
3: Oye, Jem, platicamos en la primera de lo de Cristiano Ronaldo ayer. También, desafortunadamente, es noticia el fallecimiento, la muerte de Jorge Caguachi, que él fue boxeador, no fue un gran boxeador, hay que decirlo, de hecho, pues no, no lo fue, pero fue un boxeador profesional, y ayer falleció fue noticia en todas partes, porque además de esta carrera como deportista, pues fue político, fue... pues una figura del mundo del entretenimiento. Yo, la verdad es que tuve una bonita amistad con Jorge. Fuimos parte de Big Brother. Nos tocó en la misma temporada. Y ahí la verdad es que hicimos una buena amistad. Y pues falleció muy joven, hombre, a los 58 años de edad, Jorge Caguachi. Entonces pues yo le mando un abrazo a sus hermanas, a su mami, y que descanse en paz.
1: Sí, Jorge Caguachi. Estuviste tú con él, ¿no?
3: Sí, y la verdad, ¿sabes qué? Pues obviamente a mí me gusta mucho hablar bien de las personas. Y conmigo siempre Jorge fue una persona muy, muy generosa, muy cariñosa, muy cálida. Y lo recuerdo con mucho cariño. La verdad es que me deja un grato recuerdo. El caguachón, el comandante, como le decíamos.
1: Nadie sabe de qué murió, ¿verdad?
3: Bueno,
1: no ha salido como a la luz.
3: No, bueno, a ver, coméntame, parece que fue Gustavo Adolfo Infante, que posiblemente fue un derrame cerebral. Fíjate que él, desafortunadamente, durante muchos años había ya tenido problemas de salud. Él adquirió una bacteria hace ya muchos años, una bacteria muy agresiva, y eso... pues cambió muchísimo su vida. De hecho, él se fue a vivir a Tulum y ya no le gustaba ver a la gente, ya no convivía, no hablaba. Él nunca tuvo hijos, nunca se casó. Tuvo un romance con Ana Bárbara, no sé si te acuerdas, hace muchos años, pero nunca se casó, nunca formó por su parte una familia. Estaba ya medio pues alejado del ojo público, pero incluso socialmente. Y parece que fue un derrame.
1: Bueno, pues sin hablar.
3: Pues mira, descanse en paz.
1: Exactamente, mi querido Ponchito, que en paz descanse Jorge Caguachi. ¿Qué más nos tienes, mi querido Ponchito?
3: Bueno, pues de otras cosas mucho más agradables. En el béisbol de las grandes ligas, lo que tiene que ver con la ronda de comodines, los Phillies de Filadelfia ganan ayer y por lo tanto obligan a un tercer partido en contra de los Bravos. Los White Sox, el equipo del Papa, porque él es aficionado en serio, el Papa León, es aficionado a los White Sox. Le ganó a los Astros de Houston. Yo no sé qué tanto habrá tenido que ver la mano divina de su santidad, pero bueno, terminan ganando los White Sox y avanzan a la siguiente fase. Los Yankees barrieron en dos partidos a los Red Sox. Ayer ganaron 9-2. Y los Padres de San Diego también ganaron 2-0 a los Cachorros de Chicago. Hoy es jueves de fútbol americano. Ya van como 3-4 años de que se celebra también un partido los jueves por la noche. Y hoy los Acereros de Pittsburgh se meten a la casa de los Cafés de Cleveland. Esto será a las 6 de la tarde con 15 minutos, el juego de los Steelers en contra de los Browns, para arrancar así la actividad de la NFL.
1: Pues ahí está, Ponchito. Nos escuchamos el día de mañana, viernes.
3: Aquí estaremos, si es que.

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1: Revista del Consumidor. Radio. ¿Alguna vez te has preguntado qué contiene la pasta dental que usas todos los días? Si no lo sabes, quédate porque hoy en Revista del Consumidor Radio te enseñamos cómo preparar tu propia pasta dental en casa. Y lo mejor, su preparación te toma solo 30 minutos.
2: ¿Blanco o rojo? ¿Con yema o sin ella? Existen muchos mitos alrededor del huevo. Hoy te contamos la verdad sobre uno de los alimentos más consumidos en México y cómo puedes aprovecharlo mejor en casa. ¡Acompáñanos!
3: Revista del Consumidor.
2: Hoy vamos a preparar una tecnología doméstica, que es una excelente alternativa a los productos industrializados. Pasta dental. Además, es una receta validada por el Laboratorio Nacional de Protección al Consumidor.
1: Antes de comenzar, te compartimos los ingredientes que vamos a necesitar. 3 cucharadas de agua purificada. 2 cucharadas de glicerina pura. 2 cucharadas de lauril éter sulfato de sodio. Media cucharadita de carboximetil celulosa. 1/4 de cucharada de carbonato de calcio. 1/4 de cucharada de mentol. Y 6 gotas de esencia de menta.
2: Ahora, los utensilios que debemos tener a la mano son... 1 cuchara sopera, 1 cucharita cafetera, 1 tazón pequeño de vidrio, 1 tarro pequeño de plástico con tapa y 1 batidor de globo. Una vez que tenemos todo listo, vamos al procedimiento.
1: En el recipiente de vidrio, comenzamos vertiendo agua purificada, la glicerina y el mentol. Mezclamos con ayuda del batidor de globo hasta integrar los ingredientes. Sin dejar de mover, agregamos carbonato de calcio y la esencia de menta.
2: Después, incorporamos el lauril éter sulfato de sodio y agitamos suavemente hasta que se disuelva por completo. Poco a poco, añadimos la carboximetilcelulosa lentamente sin dejar de mover, hasta obtener una mezcla homogénea y con una consistencia más sólida.
1: Por último, envasamos la pasta dental en el tarro. Tapamos muy bien y etiquetamos con la fecha de elaboración y de caducidad. En este caso, esta pasta tiene una caducidad de 6 meses y rinde aproximadamente 63 gramos, o bien 50 mililitros.
2: Es importante que tomes en cuenta algunas recomendaciones de uso. Este producto no debe ser utilizado por menores de 6 años. En el caso de niñas y niños mayores de 6 años, puedes sustituir el mentol por esencia de cereza. Si tienes sensibilidad dental, recuerda consultar previamente a tu odontóloga u odontólogo. Para conservar mejor el producto, te recomendamos mantener el recipiente bien cerrado, en un lugar fresco y seco y fuera del alcance de niñas y niños. Recuerda que todos los ingredientes que utilizamos en esta tecnología doméstica pueden encontrarse en establecimientos donde vendan productos de cuidado personal, belleza o cosmética, también conocidos como droguerías.
1: Preparar tu propia pasta dental en casa tiene varios beneficios. Requiere pocos ingredientes, son fáciles de conseguir, tiene certeza sobre su origen y además representa un ahorro económico. Incluso esta receta puede ser el inicio de un nuevo emprendimiento.
2: ¡Anímate a preparar tu propia pasta dental! Y etiquétanos en Instagram usando el hashtag Tecnología Doméstica Profeco.
1: También puedes consultar esta tecnología doméstica en nuestro canal de YouTube, Profeco TV.
3: Revista del Consumidor.
1: El huevo es tan importante en la alimentación que desde 1996 se conmemora el Día Mundial del Huevo. Se celebra cada segundo viernes de octubre con el objetivo de difundir su valor nutrimental y su papel en una dieta equilibrada.
2: Y no es casualidad. El huevo es un alimento completo, práctico, rendidor y versátil, por lo que se ha convertido en un protagonista en la alimentación de las familias mexicanas.
1: Es una excelente fuente de proteína animal. La clara está compuesta principalmente por albúmina, mientras que la yema aporta grasas saludables, proteína, hierro, azufre y vitaminas A, B, D y E. Aunque contiene colesterol, su consumo moderado forma parte de una alimentación equilibrada.
2: Además, el huevo es una alternativa accesible a la carne o al pescado. Es fácil de masticar y digerir, y combinado con otros alimentos, puede integrarse a distintos planes alimenticios.
1: Su uso no se limita al desayuno. También sirve para espesar salsas, esponjar pasteles y dar ese color dorado tan característico al pan. Incluso fuera de la cocina, el huevo está presente en pastas, productos de belleza y fertilizantes.
2: En 2024, el consumo de huevo en México por habitante alcanzó los 24.4 kilos y representa el 12.6% de la producción pecuaria nacional. Nuestro país es autosuficiente y se ubica en el sexto lugar a nivel mundial.
1: Esta actividad se concentra principalmente en Jalisco, que aporta poco más de 54%, seguido de Puebla, con casi el 15%.
2: Para el consumo existen dos tipos principales de gallinas: las ligeras, que producen huevo blanco, y las semipesadas, productoras de huevo rojo. Es importante aclarar que no hay diferencia en su valor nutrimental. A pesar de todos sus beneficios, alrededor del huevo existen dudas y creencias que se repiten con frecuencia. Por ejemplo, se suele pensar que el huevo eleva el colesterol. Sin embargo, su equilibrio de grasas tiene un efecto protector y en la mayoría de las personas, su consumo no incrementa el colesterol en la sangre.
1: También hay quienes creen que consumir el huevo crudo es

0: alimentos que los contengan a temperatura ambiente, ya que el huevo es un alimento muy sensible a los cambios bruscos de temperatura, sobre todo al calor.
1: Revisa siempre el cascarón. Debe estar limpio y sin fisuras. Si están rotos, deséchalos. Así evitarás enfermedades gastrointestinales.
0: Lávate las manos al terminar de manipularlos. Evitarás la contaminación cruzada.
1: No lo consumas crudo. Puedes ponerte en riesgo de adquirir salmonelosis.
0: Ya sea que esté cocido, duro o forme parte de algún platillo, consúmelo pronto.
1: Con información clara, puedes aprovechar mejor sus beneficios y consumirlo de forma segura.
0: No olvides consultar la herramienta ¿Quién es quién en los precios?, ya que te permitirá comparar precios para tomar las mejores decisiones de compra. Entra a qqp.profeco.gov.mx.
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1: Para acceder a todos los contenidos que la Revista del Consumidor tiene para ti, suscríbete a través de nuestra página revistadelconsumidor.profeco.gov.mx.
0: Síguenos en nuestras redes sociales. 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
3: Lanzaron petardos, atacaron con armas blancas, con machetes, a profesores y alumnos. La subdirectora de la escuela desafortunadamente murió ahí en el lugar. Tres personas más resultaron heridas. Uno de los heridos es un estudiante que tenemos entendido está grave de salud. Iremos en un segundito más con mi compañera Camelia Muñoz allá hasta Torreón para que nos cuente en qué van las cosas. Los atacantes fueron detenidos por los propios estudiantes y la comunidad de padres de familia que estaba igual ahí, pues a punto de lincharlos. Los golpearon, los retuvieron. Habló sobre esto, sobre este asunto, el gobernador del estado, Manolo Jiménez. Esto es parte de lo que dijo.
4: Y bueno, presuntamente es por algunas situaciones personales, pues de rechazo o alguna situación ahí de enojo personal, de índole personal. Y bueno, desafortunadamente no estamos exentos de que sucedan situaciones como estas. Seguimos apretando, seguimos tomando cartas en el asunto. Un tema importante de esta situación es que hay dos personas detenidas que son los presuntos responsables y que aquí vamos a aplicar todo el peso de la ley como lo hemos hecho con las otras situaciones.
3: Y estos son parte de los testimonios que han ido surgiendo en estas horas de alumnos que pues desafortunadamente presenciaron el ataque. Esto es como lo vivieron.
5: Ya alcanzamos a un profe, sí lo alcanzó a agarrar. Fue el profe lo que fue el que salió más dañado, pero alcanzamos a quitar el machete y las bombas que traían de molotov.
6: ¿Traían bombas molotov?
5: Sí, una bomba molotov con un plástico negro, donde se empezaron a aventar, andaban encapuchados.
7: Las sillas en las puertas para que no entraran, y en eso agarraron al profe de español y lo machetearon todo. Pues pusimos todas las bancas para que no llegaran a pasar y gritamos que guardaran la calma.
8: ¿Identificas a esas personas? ¿Las conoces?
7: No, la verdad.
3: Bueno, esto fue lo que dijo el fiscal de Coahuila, Federico Fernández.
9: Se hablaba de explosivos, se hablaba de bombas molotov, se hablaba de armas de fuego. El total de los ataques que se perpetraron son a través de armas, mediante armas blancas. No se trata de un explosivo, de una bomba molotov. Se trata de, algunos los conocerán como petardos, otros como cohetes.
3: Bueno, en unos minutitos, como ya les decía, iremos con mi compañera Camelia Muñoz allá hasta Coahuila. La SEP lamentó los hechos, dijo que iba a haber un acompañamiento institucional integral a la comunidad escolar. Estaremos también, por supuesto, preguntando sobre ello. Y hay que recordar que, de acuerdo con la última encuesta nacional de victimización y percepción sobre la inseguridad pública del INEGI, Coahuila es el estado con mayor percepción de seguridad en todo el país, con 71.5% de las personas que se sienten seguras viviendo allá. Vamos a ver si se mueve o no se mueve este parámetro con este tipo de sucesos, pero sí vale la pena en estos momentos pues preguntarnos qué está ocurriendo en las escuelas del país. Y les voy a hacer un brevísimo recuento. Los últimos días, nada más en Querétaro, un alumno de secundaria armado con dos cuchillos atacó a sus compañeros, les causó lesiones. Hace unos días también en San Cristóbal de las Casas, Chiapas, un alumno de sexto de primaria también causó lesiones con una navaja a un compañero de primaria. En Hidalgo, autoridades encontraron una pistola calibre 22 y cartuchos en la mochila de un alumno de 13 años en una secundaria de Huasca de Ocampo. En Jalisco, estudiantes de la prepa vocacional de la Universidad de Guadalajara se manifestaron también para exigir destituciones de al menos 5 profesores señalados por acoso sexual contra alumnas del plantel. En la Ciudad de México, en la prepa 6 de la UNAM, en la alcaldía Coyoacán, encontraron una bala junto con un mensaje intimidatorio en los baños, atribuido a la cultura incel. Estos chicos varones que se sienten frustrados por no tener relaciones sexuales ni afectivas a pesar de desearlas. El lunes pasado, apenas en la prepa 7, se activó la alerta similar después del hallazgo de una nota con una presunta amenaza de explosivo en los baños de los alumnos. ¿Qué está sucediendo en las escuelas? ¿O de qué son reflejo las escuelas mexicanas porque los chicos y las chicas pues evidentemente han crecido en un entorno muy violento en los últimos años y pues la pregunta es esa, ¿qué es lo que está ocurriendo? Vamos a estar en ello un poquito más adelante. Y en más información, la Fiscalía General de la República trajo la investigación sobre la muerte de estos tres bebitos nacidos en la unidad de cuidados intensivos neonatales del Centro Médico Nacional de Occidente del IMSS en Guadalajara. Así lo confirmó el propio Seguro Social. Al respecto, la Secretaría de Salud y el IMSS informaron que se está haciendo la investigación, un equipo de especialistas están haciendo la investigación para intentar resolver pues qué salió mal, qué protocolos no se cumplieron, qué fue lo que ocurrió. Por además, este es el contexto de los 5 bebitos muertos en Durango. Esto no se da, digamos, en el vacío. Habló Zoe Robledo, director general del IMSS, al respecto. Esto es parte de lo que dijo.
6: La primera, una auditoría clínica colegiada independiente para que especialistas, neonatólogos, infectólogos, epidemiólogos externos al IMSS, de la CONAMED, de los Institutos Nacionales de Salud, de la UNAM, revisen caso por caso. Segundo, mientras esa auditoría se lleve a cabo, el director del hospital y el jefe de la unidad de cuidados intensivos neonatales van a ser separados de su cargo. Tercero, vamos a profundizar en la investigación epidemiológica. Los microorganismos identificados van a ser analizados por el Instituto de Diagnóstico y Referencia Epidemiológica, el INDRE. Esto para saber de dónde vinieron los brotes y poder determinar la relación con los casos identificados. En cuarto lugar, propusimos y acordamos con el secretario de Salud, David Kersenovich, y con el comisionado federal de la COFEPRIS, el doctor Víctor Hugo Borja, la creación de un comando operativo del sector salud para la seguridad de los recién nacidos en todas las unidades de cuidados intensivos neonatales del IMSS en todo el país.
3: Habló también la coordinadora de vigilancia epidemiológica del IMSS, Adriana Ortiz, Toriz. Esto es parte de lo que dijo.
10: Los brotes identificados con la unidad fueron notificados en su momento a las autoridades sanitarias estatales y federales y se activaron los protocolos de vigilancia epidemiológica y control de infecciones. Actualmente, un equipo nacional de especialistas realiza una revisión integral de la unidad.
3: Dice, por cierto, el Templo Mayor de Reforma que quienes saben de estos temas de salud, y platicábamos ayer precisamente con el doctor Paco Moreno, infectólogo del ABC, advierten que las infecciones son en realidad resultado de la falta de insumos y equipos en el Seguro Social, así como la saturación del personal médico y de la enfermería, que es precisamente lo que nos decía el doctor Moreno. Dice Templo Mayor, el modelo está haciendo agua y la prueba está en las marchas de trabajadores del mismo IMSS que se registraron prácticamente en todo el país, desde Oaxaca hasta Mexicali, pidiendo básicamente lo mismo, que es contar con el equipo necesario para hacer su trabajo. Y esto es parte precisamente de lo que ocurrió en la Ciudad de México cuando trabajadores en activo y jubilados del IMSS ayer tiraron la puerta de las oficinas de su sindicato en la colonia Condesa. Esto es un testimonio de una de las trabajadoras.
11: Vamos el día 8 a la reunión a las 11. Si no hay una reunión, si vemos que hay un tipo de represión y que no conviene a la base trabajadora, nosotros nos salimos porque vamos a dar el comunicado a los compañeros y entonces pues ya se toman otras medidas, como dijeron los paros, las huelgas colectivas, pues son muchas cosas que podemos hacer o también ponernos de acuerdo a los trabajadores.
3: Bueno, es parte de lo ocurrido. Hay información contigo, René Cruz, ¿te tengo en la línea? No está todavía, René, vamos a ir con él en un segundito más. De acuerdo con el medio digital Latinus, la unidad de inteligencia financiera de la Secretaría de Hacienda está investigando al amigo cercanísimo de Andy López Beltrán, el empresario Amílcar Olán, que recibió pues contratos verdaderamente millonarios durante el sexenio de López Obrador. Habría detectado, dice Latinus, una cuenta bancaria en Suiza con 72 millones de euros, unos 1.433 millones de pesos. Eso es lo que estaría investigando la Unidad de Inteligencia Financiera. La Fiscalía General de la República informó hace poquito, y aquí lo hemos platicado bastante, no está investigando a Amílcar Olán, pero la presidenta Sheinbaum Apenas lo dijo el día de ayer o antier, me parece, en su mañanera, señaló que si había algún indicio, porque la cuestionaron al respecto de Amílcar Olán, dice que si había algún inicio, se tendría que abrir una carpeta de investigación. Por cierto que Andy López Beltrán ya se registró oficialmente como aspirante a candidato del Distrito 6 de Tabasco, solamente un par de días después de todo este escándalo en donde se encontró Amílcar Olán en Suiza, y de que el diario The New York Times revela que dos agencias del gobierno de los Estados Unidos están analizando si abren una investigación o no en contra del hijo del expresidente. Pero esto es parte del video que subió Andy a sus redes anunciando pues que ya arranca ahora sí formalmente la campaña, porque lleva ya haciendo campaña un buen rato.
12: El día de hoy me registré como aspirante a coordinar los comités de defensa de la Cuarta Transformación y la Soberanía Nacional del Sexto Distrito Federal Electoral de Tabasco. De igual forma, continuamos con nuestros recorridos. Síguenos acompañando a visitar casa por casa, informando sobre la importancia que tiene la defensa a nuestra soberanía.
3: Y ayer, por cierto, el coordinador de los diputados morenistas, Ricardo Monreal, habló sobre los diputados que van a buscar la reelección. Entre 130 y 150 de los legisladores morenistas en activo van a buscar reelegirse en el 2027. Esto fue lo que dijo.
13: Tendremos una inscripción de aproximadamente entre 130 y 150 legisladores que se quieren reelegir. Sin embargo, el registro empieza ahora y estarán sometidos a una encuesta en sus distritos. Esta será la última ocasión en que se permita la reelección.
3: Bueno, vamos contigo, traes información. René Cruz, ¿cómo estás? Buen día.
14: Hola, Ana, amigos del auditorio, muy buenos días. Elementos de fuerzas federales aprendieron en Jalisco al capitán de corbeta en retiro, Miguel Ángel Solano Ruiz, el Capital Sol, uno de los implicados en el llamado caso de huachicol fiscal. El exmando naval cuenta con una orden de aprehensión por el delito de delincuencia organizada con la finalidad de cometer delitos en materia de hidrocarburos. El Capital Sol, Ana, es señalado por la Fiscalía General de la República como el intermediario del exalmirante Manuel Roberto Farías Laguna y de su hermano, el excontralmirante Fernando. De acuerdo con la indagatoria, Miguel Ángel Solano enviaba a funcionarios de la aduana de Tampico sobornos de 1,750,000 pesos por cada embarcación de huachicol que permitían descargar en dos recintos fiscales. Solano Ruiz fue detenido a las 0:52 horas de este viernes en la avenida Verona de la colonia San Juan de Ocotán, en el municipio de Zapopan, de donde será trasladado al penal del altiplano para ponerlo a disposición del juez de control que lo requiere. Ana, el reporte que tengo al momento.
3: Estamos, por supuesto, muy pendientes. Es una pieza importante, ¿no?, en esta red, René.
14: Así es, es importante en esta llamada de red de huachicol. Inclusive, pues ya se ha mencionado este nombre del Capital Sol en estas indagatorias de la Fiscalía General de la República. Inclusive, pues se menciona, es el que hace mención también al nombre del hijo del expresidente Andrés Manuel López Obrador, Andrés Manuel López Beltrán. Es una pieza clave y habría que esperar, Ana, a ver pues qué información aporta en esta audiencia, que seguramente pues se va a realizar a puerta cerrada, Ana.
3: Bueno, por supuesto, estamos muy pendientes de lo que vaya ocurriendo, ya nos lo contarás. Muchas gracias, René.
14: Un saludo.
3: Gracias, igualmente un saludo afectuoso, y nos vamos hasta el Senado de la República. El senador independiente Enrique Insunza, señalado por la Fiscalía estadounidense de asociarse con los chapitos, desestimó la entrega de 23,000 firmas que piden su desafuero por este tema de presuntos vínculos con el crimen organizado. Óscar Palacios, ¿cómo estás? Me da gusto saludarte, buen día.
15: ¿Qué tal, Ana Francisca? Buenos días. Así es, justo el senador Enrique Insunza respondió a la entrega de más de 23,000 firmas de ciudadanos que exigen su salida de la Cámara Alta para que enfrente sin fuero los señalamientos en su contra por presuntos vínculos con el crimen organizado. En una muy breve entrevista, el senador, sin grupo parlamentario, manifestó su respeto a cualquier expresión de este tipo, pero recordó que fue electo por casi 650,000 personas sinaloenses para llegar a la Cámara Alta. Indicó que se trata de hombres y mujeres libres y honestos que dieron su voto en respaldo a su candidatura. Escuchemos.
16: Yo respeto cualquier expresión, pero hoy me eligieron casi 650,000 sinaloenses, hombres y mujeres libres y honestos.
15: Cuestionado sobre si minimiza la cantidad de firmas que se reunieron para pedir que deje su escaño, Enrique Insunza se limitó a repetir la cantidad de votantes que lo eligieron y recalcó que los números hablan por sí mismos. Vamos a escuchar.
16: 650 mil personas de Sinaloa, libres, honestos, en un ejercicio democrático. Creo que los números hablan por sí mismos.
15: Ana Francisca, es el reporte. Buenos días.
3: Gracias, Oscar. Muy buenos días. Buen viernes y nos vamos contigo, Hatsiri Magallanes. Ayer un acuerdo importante entre aguacateros y la presidenta Claudia Sheinbaum. Hatsiri, buenos días.
17: Gracias, Ana. Buenos días. La presidenta Claudia Sheinbaum firmó dos acuerdos para garantizar y fortalecer la producción de aguacate de exportación. Vía redes sociales, Sheinbaum Pardo compartió una fotografía junto con empresarios del sector de los estados de Michoacán y de Jalisco, en la que destacó que este producto, que representa miles de empleos, pues va a generar ingresos por cerca de 3.500 millones de dólares.
18: Estamos con productores de aguacate dedicados a la exportación, principalmente de Michoacán. Está con nosotros el presidente de APEAM, Raúl Martínez, y todos los productores y la mesa directiva de esta asociación tan importante. Son alrededor de 3.500 millones de dólares de exportación de aguacate de México a los Estados Unidos. Y está el equipo de gobierno, la secretaria de Agricultura, la consejera jurídica, el director del SAT y Senasica. El día de hoy vamos a firmar dos acuerdos muy importantes para fortalecer la producción de aguacates y también su seguridad y su sanidad. Ya tenemos con ellos acuerdos para garantizar que no haya deforestación en la producción de aguacate y que también haya seguridad laboral para todos los trabajadores del aguacate.
17: Además, destacó que fortalece la producción de aguacate, los acuerdos prevén también la seguridad y la sanidad.
18: Les agradecemos mucho la confianza en el gobierno y este trabajo que vamos a seguir desarrollando juntas y juntos para el bienestar de los habitantes, principalmente de Michoacán, pero para el bienestar de todo el país, de esta actividad tan importante que es la producción y exportación del aguacate.
17: A su vez, los productores de estos estados agradecieron al gobierno de Sheinbaum los trabajos en favor de la industria aguacatera de exportación. El reporte que tenemos, Ana.
3: Muchísimas gracias, Hatsiri. Al ratito, por supuesto, iremos a la conferencia mañanera de la presidenta Sheinbaum, en donde seguramente habrá muchas reacciones con respecto al tema de las escuelas, el tema de Torreón, lo que ocurrió en Torreón, y la detención también, me parece, de este individuo apodado Capitán Sol, una pieza clave en el esquema que dice la Fiscalía General de la República. Estuvo encabezada por los sobrinos políticos del ex secretario de Marina durante tiempos de López Obrador. Así es que bueno, vamos a estar con todo eso y mucho más. Las 7:20, gracias Chihuahua, Tuxtepec y Guatanejo por conectarse esta mañana. Irapuato, La Piedad, Los Cabos, saludos. Gracias a toda la gente que desde León nos está escuchando. Nogales, Oaxaca, Puebla, Puerto Escondido. Saludos, buen día, que sea un buen viernes. Vamos a un corte comercial y regresamos con más.

0: regresamos. 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
1: Ya estamos de regreso. Buenos días, buen viernes, David.
2: Hola, Ana Francisca, ¿cómo estás? Saludos, muy buenos días para todos en MBS, saludos desde Phoenix, Arizona, aquí estamos donde mañana juega la selección mexicana contra Estados Unidos, el clásico de la CONCACAF. Pero antes, los Bravos de Atlanta lograron capturar el último boleto disponible para las series divisionales del béisbol de Grandes Ligas. Michael Harris, segundo, conectó un jonrón de 3 carreras en la primera entrada. Ray Kerr lanzó 3 1/3 sin permitir carreras y los Bravos vencieron 6-2 a los Phillies de Filadelfia en el tercero y decisivo juego de su serie de comodines de la Liga Nacional. También pegaron jonrones Ozzy Albies y Matt Olson. Chris Sale cerró el partido para el conjunto de los Bravos de Atlanta, así que ya está pues todo el dibujo, la radiografía de lo que van a ser las series divisionales que arrancan todas mañana. En Dodger Stadium, los Bravos de Atlanta frente al equipo de los Dodgers, favoritos los Dodgers. Los Padres de San Diego van a jugar mañana en el Parque de los Cerveceros allá en Milwaukee. Los Cerveceros son favoritos, fueron el mejor equipo de la Liga Nacional. En la Americana, los Chicago White Sox viajarán para enfrentar en Cleveland a los Guardianes, una serie muy pareja. Y los Yankees de Nueva York, que vienen de eliminar a los Medias Rojas de Boston, van a jugar en Tampa frente al equipo de los Rays.

de Cleveland. A pesar de su edad, Rodgers mantiene la lectura de juego que por años le llevó a ser considerado el mejor jugador de la liga. Campeón del Super Bowl con Green Bay en 2011, futuro Salón de la Fama, lanzó dos pases de anotación a sus receptores Roman Wilson y Darnell Washington para intentar la remontada ante los Cafés, cuya defensiva fue una pesadilla para el quarterback de los Acereros, quien fue capturado en 5 ocasiones. Así que pierde el equipo de Pittsburgh frente a los Cafés de Cleveland cuando parecía que podía en algún momento lograrse la remontada. Bueno, en la Fórmula 1, el neerlandés Max Verstappen de Red Bull encabezó la primera práctica del Gran Premio de Bahrein en Malasia en el regreso de la Fórmula 1 al circuito de Sepang, mientras que el mexicano Sergio El Checo Pérez de Cadillac terminó en la última posición en el puesto número 22. Verstappen superó al británico George Russell de Mercedes y también a Isaac Hatcher de Red Bull, quien culminó tercero en la competencia. Así que Checo Pérez sigue sin encontrar todavía las condiciones apropiadas para su Cadillac. Portugal se curó las heridas por el abandono de Cristiano Ronaldo y ganó en la Liga de Naciones de Europa, de la Unión Europea de Fútbol. Le ganó a Dinamarca en Copenhague 4-2. Así que en el partido, fíjense ustedes qué dato o qué ocurrencia sucedió, que el danés Rasmus Højlund, cuando marcó su gol, lo celebró con el característico siu de Cristiano Ronaldo en honor, por supuesto, al delantero. Pero está claro, es evidente que Portugal funciona hoy mejor sin Cristiano Ronaldo y que me parece a mí que el portugués, con su abandono en plena celebración de Liga de Naciones, con su abandono en la fecha FIFA, pues prácticamente ha dicho adiós a la selección lusitana. Bueno, más rumores dicen en Inglaterra que el Liverpool de la Premier League, el Liverpool, sería uno de los clubes interesados en fichar a Gilberto Mora, la joven joya mexicana de la selección y de Tijuana. Aparentemente los cholos pedirían unos 52 millones de dólares. El medio inglés Team Talk, enfocado en deportes, aseguró que los Reds tienen un serio interés por el joven tricolor e incluso se habrían puesto en contacto ya con sus representantes. Bueno, mientras eso sucede, Mora llegó aquí a Phoenix anoche con la selección mexicana. Por fortuna está bien. Creo que podría ser titular mañana por la noche cuando la selección mexicana de fútbol enfrente a su similar de Estados Unidos en un clásico. Es un partido duro, difícil. Estados Unidos viene de meter 8 goles en 2 partidos contra Perú y contra Chile. A México le ha costado trabajo ganar los partidos, hacer goles, pero bueno, yo creo que veremos un buen juego aquí en el estadio de los Cardenales de Arizona, que seguramente registrará un lleno espectacular para lo que va a ser ese partido. Me parece que van a volver obviamente los hombres titulares. Hay una duda, una única duda que podría prevalecer en el ataque. Creo que va a utilizar a Santi Jiménez como centro delantero, va a utilizar a Roberto El Piojo Alvarado, puede utilizar a Gilberto Mora, a Eric Lira, creo que podría también decantarse por Luis Romo de pronto. Y el tema del atacante por izquierda, pues se habla del Chucky Lozano, que jugó de titular contra Colombia el sábado en Baltimore, pero quizá la elección de Rafael Márquez podría ser el joven canterano del Guadalajara, en este caso un jugador como Camberos, que pueda darle la profundidad necesaria. Así que veremos si eso finalmente ocurre. México frente a Estados Unidos mañana aquí en Phoenix, Arizona. Un partido que, insisto, tiene su peligro en el sentido de que obviamente está el inicio de la gestión de Rafael Márquez. Nadie está diciendo que va a estar en duda su continuidad. Imagínense si esa locura sucede. No, pero sí generará un ambiente diferente alrededor de la selección si se gana o si se pierde. Eso está claro. Bueno, el América y Cruz Azul empataron a 0. Un partido amistoso. Empataron a 0 anoche en San Diego, California. Un partido para hacer billete, para hacer negocio. Debutaron los defensas centrales sudamericanos Santiago Bueno y Santiago Ramos. El portero titular del América fue Malagón. 0-0 en un partido amistoso allá en San Diego. Bueno,
Bueno, lo que tenemos en deportes. Muchas gracias, Ana Francisca. Los esperamos con todo el equipo. A partir de las 3 de la tarde tendremos reportes especiales aquí desde Phoenix, Arizona, con respecto

0: al México, Estados Unidos. Gracias, Ana Francisca. Buenos días para todos.
1: Muchísimas gracias, David. Las 7:32 a.m.
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1: Bueno, se está haciendo una petición de donación de sangre allá para los pacientes que están heridos después de que dos jóvenes, dos hermanos gemelos, cuates de 18 años, entraron a la secundaria número 13 y atacaron a machetazos a pues a los alumnos, a profesores que estaban ahí, mataron a la subdirectora de la escuela, lanzaron petardos. Se solicitan donadores de sangre en el Sanatorio Español Zona Centro allá en Torreón. No se especifica el tipo de sangre, cualquier tipo de sangre es bienvenida, si es que ahí está hecha la llamada. Ojalá podamos colaborar para que estas personas estén mejor. ¿Cómo van las investigaciones? ¿Qué es lo que sabemos de lo que ocurrió? Camelia Muñoz, saludos, abrazos hasta Coahuila. ¿Cómo estás, Camelia?
3: Hola, Ana Francisca, muy buenos días para ti, para el auditorio. Pues sí, efectivamente, pues como bien lo mencionas, estos hechos en los que participaron dos hermanos apodados como los cuates, asesinaron a la subdirectora de la secundaria general número 13, Justo Sierra Neri, Edith Narváez González. También lesionaron al profesor Ricardo Quintana, así como al estudiante Alexis, quien estas dos personas, bueno, como bien lo mencionas, se encuentran graves. Y bueno, la comunidad está pidiendo justamente donadores de sangre debido a que las lesiones provocadas con machetes y cuchillos provocaron la pérdida de sangre. Otras tres personas, Ana Francisca, también se encuentran con diversas lesiones. El plantel se localiza en el ejido La Unión, en el municipio de Torreón, donde los jóvenes de 18 años y exalumnos de esta secundaria ingresaron portando armas blancas que aún no han sido identificadas propiamente por las autoridades, pero bueno, en algunos videos se observan justamente pues estos machetes y cuchillos. Tanto el gobernador Manolo Jiménez Salinas como el fiscal general de Coahuila, Federico Fernández Montañez, dijeron inicialmente que se trataba de un hecho lamentable que tuvo como móvil un asunto personal de los exalumnos contra el plantel y sus maestros o directivos. Escuchemos las palabras del mandatario Coahuila.
1: Adelante.
4: Presuntamente es por algunas situaciones personales, pues de rechazo o alguna situación ahí de enojo personal. La información que tenemos es que fueron cohetes tipo como los cañones o como las palomas.
3: Y bueno, por la tarde ya el fiscal general de Coahuila, quien también había dado esta versión en la ciudad de Saltillo, bueno, pues ya estando justo en Torreón, cambió esta versión y afirmó que los hermanos identificados como los cuates no tenían una...
5: Dentro de sus pertenencias y dentro de sus primeras declaraciones hablan acerca de buscar pertenecer a grupos y de idolatrar figuras que ellos consideran figuras a seguir, que en algún momento de la historia de otros países llevaron a cabo ataques como estos. No es un contexto de un ataque a la sociedad coahuilense, no es un ataque a un directivo, a personal docente, a alumnos.
3: Y bueno, escuchábamos al fiscal Ana Francisca que, bueno, daba a conocer esta nueva versión ayer por la tarde en torno a que hecho no tenía una cuestión propiamente personal contra docentes ni contra la institución y que, bueno, pues los cuates pretendían reproducir agresiones en planteles educativos que ocurrieron en otros países.
1: Pero dime una cosa, Camelia, a pesar de que, o sea, esta segunda versión es, no había un tema directo ni contra los alumnos ni contra las, pero fueron a su escuela, a su exescuela, ¿cierto? Eso sí está confirmado.
3: Así es, okay. Y la maestra, lo que ha trascendido entre la comunidad es que la maestra que perdió la vida les dio clases a estos jóvenes en su momento, ¿no? Entonces ella con esa confianza que los conocía, pues trató de evitar ese ataque terrible que les estaban dando a ella, ¿no? Que intentó defenderse y que pues precisamente le causó pues estas heridas mortales.
1: ¿Algo más, Camelia, que te parezca importante reportar en esta mañana?
3: Solamente, Ana Francisca, bueno, que el plantel ya dio a conocer por medio de sus redes sociales que se suspenden clases presenciales hasta nuevo aviso, y bueno, pues en virtud de que también las instituciones están estableciendo pues algún protocolo de atención a los estudiantes y trabajadores de la educación que pues presenciaron todos estos hechos, ¿no? Y que bueno, también hubo una reacción inmediata al momento de detener a estos jóvenes que estuvieron a punto de lincharlos, pero bueno, también intervinieron otras personas de la comunidad que lo impidieron y que lo resguardaron, para continuar, para que las autoridades investigaran, ¿no? Entonces, sí hubo una reacción también violenta, sí. Pero que ahora sí que no pasó a mayores, y bueno, pues quedaron a disposición ya de las autoridades. Finalmente, bueno, pues te comento que otras instituciones también de ahí de la comunidad de La Laguna han suspendido clases el día de hoy para también pues revisar estos protocolos de seguridad en torno a la gente que ingresa a las instituciones.
1: Nada más recuerda, ¿cuál es la situación de salud de las, son tres personas las que están, es un maestro y dos alumnos, o cómo es?
3: Mira, es un maestro, Ricardo Quintanar, es el maestro que intervino también con la intención de quitarles pues los machetes, sí. Y el estudiante Alexis, ellos son los que se encuentran graves, están muy delicados, perdieron mucha sangre. Alexis fue agredido en uno de los sanitarios, el maestro en el patio, sí. Es lo que ha trascendido, porque fue quien se dio cuenta también de lo que estaba pasando. Ellos son los que están más graves, y lo que han dicho las autoridades es que hay otras tres personas más lesionadas.
1: De acuerdo.
3: No con estas cuestiones de gravedad.
1: Okay. Bueno, entonces nada más el llamado es Sanatorio Español, zona centro, a partir de las 7:30, es decir, hace un ratito abrió ya, de 7:30 a 10:00 a.m, con 4 horas de ayuno, las personas que quieran y puedan donar sangre para estos pacientes, pues por supuesto se agradecería muchísimo la solidaridad. Te agradezco, Camelia, y volvemos contigo cualquier información adicional que se vaya generando esta mañana.
3: Perfecto, muy buenos días.
1: Gracias, Camelia Muñoz, allá desde Torreón, y en la línea tengo al profesor Efrén Agüero, integrante de la sección 35 del Sindicato Nacional de Trabajadores de la Educación allá en la región lagunera. Profesor Efrén, gracias por conversar esta mañana con nosotros.
6: Al contrario, gracias a ustedes por la apertura a la información.
1: Pues sé que están muy movidos, sé que no estaba usted en esta escuela, no es profesor de esta escuela, pero de todas maneras es algo que los mueve como comunidad en la región lagunera, profesor.
6: Sí, es un sentir que afecta sin duda a todas y todos los compañeros de la educación. En mi presentación, yo pertenezco al área de secundarias generales y técnicas, estoy a cargo de todas las escuelas de aquí de Torreón, por lo tanto, pues estoy ahí al tanto de la situación del Centro de Trabajo 06, que es una secundaria general rural, sí. Que se presentó este hecho lamentable.
1: Sí. ¿Qué nos puede, digamos, cuando escuchó, profesor, lo que ocurrió, qué vino a su mente? ¿Qué fue lo primero que vino a su mente?
6: Nuestra primera reacción al enterarnos fue un sentir de dolor, de tristeza, un sentir de impotencia, y al tener las indicaciones de nuestro secretario general de estar en acompañamiento, de estar en el sentir de las familiares, de los compañeros, de las compañeras, y sobre todo también en la calidad de la atención a los alumnos. Son dos alumnos por ahí, lo que comentó nuestra compañera Camelia. Ese es un alumno que se llama Alexis, él es de la escuela, pero también en la parte de fuera los jóvenes que atacaron también a otra compañera, que es una alumna de un CEBETA, una comunidad cercana de ahí. Ella también está en estado estable. Nuestro director, el profesor Gerardo, está también en estado estable, como lo comentó Camelia. El profesor Ricardo y el alumno Alexis sí están en un estado crítico. Uh-huh. Esta sensación de nosotros sentirnos de repente vulnerables, igual que como cualquier otra persona profesional, uh-huh, de la educación. Uh-huh. Entonces, las medidas que se requieren, que sean unas medidas preventivas, unas medidas de seguridad en la cual esté garantizado la integridad escolar, tanto para alumnos como para docentes.
1: Sí.
6: Eso es una de las grandes aportaciones que ha hecho nuestro secretario y senador, maestro Alfonso Cepeda Salas,
1: ya.
6: En la exposición en el Senado. y eso viene a nosotros eso, la participación que se debe de dar con una calidad y un respeto en ambas partes.
1: ¿Detectan ustedes, profesor, en últimos tiempos un aumento en los episodios violentos en escuelas o no?
6: Sí, uh-huh. No, sí, mira, Ana Francisca, sí se ha dado esta sensación, como lo comentaba Camelia, de los jóvenes que entran en otros tipos de actividades, en redes, en retos, simplemente los retos que se generan, ellos los generan sin tener una calidad o una persona dirigida. Uh-huh. Esto viene consecuencia de precisamente el mal manejo de redes sociales, pero también sabemos de la interacción que están dentro de los centros de trabajo, dentro de las escuelas, que es la segunda casa que se genera en los jóvenes. Entonces, por esa misma interacción, es por eso que se han suscitado más hechos lamentables dentro de escuelas, uh-huh, instituciones.
1: Es difícil pensar, por ejemplo, profesor, en qué hacer o qué políticas implementar. Hay quienes están, por ejemplo, totalmente en contra de la revisión de las mochilas, ¿no? Estos operativos de mochila segura, están en contra de poner mayores controles para el acceso a las escuelas. Hay gente que dice, pues claro que sí, hay que poner mayores accesos. ¿Es un debate que se tiene que dar, profesor?
6: Sí, sin duda es un debate por la intención y la interacción que se pueden generar primero en su sujeto a derechos humanos, pero hasta el derecho humano llega hasta la calidad en cuanto al respeto de uno hacia el otro. Dentro de eso, yo ahorita sí te digo, Ana Francisca, son protocolos que sí se implementan, pero debe de ser un poquito más concientizado con las familias.
1: Dime.
6: Los padres sí. De familia en realidad son los que externan de repente de una situación de que no les beneficia el protocolo de la mochila, no les beneficia el protocolo de salvaguarda dentro de la institución al ingresar. Sabemos que de repente por ahí pueden ingresar a lo mejor un arma punzocortante, lo que pasó hoy, entonces el día de ayer. ¿Qué es lo que viene esto? Sin duda un debate donde se considere primero que nada los derechos humanos, pero también se considere primordialmente la exigencia de atención,
1: pues sí,
6: en la seguridad, que estén garantizados una integridad escolar, uh-huh, que esté garantizado un contexto donde puedas estar y convivir y compartir para un ambiente de aprendizaje.
1: Sí.
6: Eso es lo que se debe de salvaguardar.
1: Bueno, y supongo, profesor, que entender cómo hacemos para que gente ajena a la escuela, a la comunidad escolar, pues no pueda entrar a los planteles, ¿no? O sea, ¿cómo entraron estos chicos?
6: Sí, mira, en la interacción que se dio de ahí, los jóvenes, las escuelas están dentro del plantel, tienen un rejado nada más.
1: Pues sí.
6: Y como ingresan padres de familia, entonces nada más están dando cuenta en la observación de los planteles.
1: Cierto.
6: Pero sí es cierto, se considera, igual el maestro Arturo Díaz González, nuestro secretario general de aquí de la sección 35, la indicación girada es de estar siempre a la salvaguarda de todas y de todos los compañeros en su derecho.
1: Así es. Pues profesor, le agradezco estos minutos, creo que va a ser ojalá el inicio de una discusión nacional importante en torno a la seguridad de las escuelas, porque lo decíamos al inicio del programa, hicimos un recuento así de las cosas que han sucedido apenas los últimos días, y son un montón de cosas de seguridad y de cuestiones que no tendrían por qué estar ocurriendo en nuestras escuelas, así es que agradezco estos minutos.
6: Sí, no, mira, Ana Francisca, igual al contrario, yo también estamos externados en cuanto a la participación de la información para tu público. Sí digo que nuestro secretario general, maestro Alfonso Cepeda Salas, sin duda llevará todo este sentir de nosotros, los maestros, los docentes, los trabajadores de la educación, ahí a las tribunas, para que sean ya por ley, con unas situaciones de iniciativas, para que sea en calidad de justicia y respeto para todas y todas. Y te digo, te agrego, externamos nuestras oraciones con tristeza y dolor, las condolencias a familiares en este lamentable suceso, que también puedan estar aconteciendo por alguna parte de nuestro país.
1: Ya.
6: Estén en ese entendido.
1: Muchísimas gracias, profesor.
6: Igual para ustedes, un saludo de Telelaguna y estamos para aquí, para servirles.
1: Muchísimas gracias. Profesor Efrén Agüero, integrante de la 135 del CENTE allá en la región. Lagunera, a las 7:47, nos vamos a la pausa, tenemos más.
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1: Son las 7 de la mañana con 50 minutos y así amanecieron los diarios del país.
0: Primeras planas de la mañana. Reforma.
2: Devuelve el SAT 13% menos de IVA. Reportan afectación a exportadores y compañías en vía de inversión.
0: El Universal.
2: Sonora y Baja California contrataron a narcoempresas acusadas en Estados Unidos.
0: Milenio.
2: Todo está armado. Yo solo soy accionista de la empresa. Rufo.
0: La Jornada.
2: Conspiró la CIA con la derecha en vísperas de la matanza del 68. A 58 años, aún oculta datos.
0: El Financiero.
2: Mejoran Producto Interno Bruto esperado para 2026 y visión del entorno actual.
0: Excelsior.
2: Avanza ley con más castigos al huachicol. Para MBS Noticias, Ángela Molina.
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3: Quiero dejar en claro un aspecto que para mí es fundamental. Aquí no estamos absolviendo a nadie de ninguna conducta que se denuncie. Simplemente estamos definiendo qué autoridad es la que debe investigar los hechos que son motivo de denuncia en razón del nombramiento de los defensores de la transformación y la soberanía en cada una de las entidades federativas.
4: ¿Cómo repartir las piezas de un rompecabezas entre distintas personas y pedirle a cada una que determine por separado qué figura forman en su conjunto?
5: Queremos tanta institutos locales, instituto federal. Si ya hay casillas únicas, ya la fiscalización se hace de manera central, centralizada. Entonces, ¿qué caso tiene que haya instituciones locales? Lo pongo como pregunta.
1: La Sala Superior del Tribunal Electoral del Poder Judicial de la Federación determinó apenas hace un par de días que el INE, el Instituto Nacional Electoral, no debe ser quien investigue las denuncias presentadas por partidos de oposición en contra de el proceso mediante el cual Morena básicamente empezó con sus campañas anticipadas, que es el nombramiento de estos coordinadores de la Cuarta Transformación, etcétera. Digamos, estas figuras que les permitieron al oficialismo arrancar campañas hace semanas, incluso en muchos casos meses. Y dijo el INE, que es la autoridad federal, no tiene por qué investigar esto. Quienes tienen que investigar esto son los organismos públicos locales electorales, es decir, en cada estado. ¿Cuál es la implicación de esto? Sobre todo pensando que además los OPLES, como se les conoce, pues son organismos que hoy apenas y tienen los recursos suficientes humanos y materiales para montar y organizar las propias elecciones en los estados. Luis Carlos Ugalde, director de Integralia Consultores, es un gusto siempre conversar contigo.
6: Ana Francisca, buenos días.
1: ¿Cuál es la implicación de algo así, Luis Carlos?
6: Primero explicar otra vez para que quede claro. Como tú dijiste, el problema de fondo aquí es que Morena empezó sus precampañas 5 o 6 meses antes de lo que la ley, no, 6 meses antes de lo que la ley dice. El INE no ha hecho nada y los OPLES en general tampoco han hecho nada. Uh-huh. Hay dos cosas que el INE pudo haber hecho. Como es la autoridad nacional, podría haber establecido un criterio general para orientar qué hacer ante vacíos de la ley, sí. Qué hacer frente a una simulación en donde no eres candidato porque en realidad eres coordinador y si no pides el voto no pasa nada. Entonces sí. El INE pudo haber dicho, estos son los criterios, esto debe ser así, y eso generaría un criterio orientador hacia abajo con los OPLES, los institutos electorales de los estados. Uno, y la segunda es investigar ya que están ocurriendo esos actos anticipados. Ha habido ya muchos partidos que a nivel estatal han presentado quejas y lo que ha ocurrido en general es lo mismo que con el INE. No investigan, dicen que no hay precampañas y entonces, ante la incapacidad, Movimiento Ciudadano fue con el INE y le pidió que investigara actos anticipados en 6 o 7 entidades.
1: Sí.
6: La respuesta del INE fue, no lo debo hacer yo porque son campañas locales de gobernador y esa es la materia de los OPLES estatales. Uh-huh. Y entonces, a mí me parece, igual que le pareció al magistrado Reyes Rodríguez, que propuso que sí, que efectivamente el INE podía hacerlo por dos razones, Ana Francisca. Sí. Uno, porque el INE sí tiene facultad de atracción, es decir, sí puede suplir deficiencias de los institutos electorales locales u OPLES para generar criterios que generen una responsabilidad. Y segundo, porque esta deformación de los actos anticipados de campaña surge por una decisión del Comité Nacional de Morena, uh-huh. Es decir, es una acción concertada nacional del partido que convocó a estos actos anticipados de precampaña mediante convocar a que se eligieran coordinadores estatales de la transformación. Entonces, el argumento es que como se trata de un acto de un partido nacional, entonces el INE también podría investigar. Uh-huh. Eso es lo que creo que correspondería. El Tribunal Electoral dijo que no, que esto es materia de los estados, y entonces ahora los partidos tienen que ir con los soples de los estados a presentar sus quejas. Pero reitero, ya es muy tarde. En los hechos, Ana Francisca, las precampañas ya terminaron. Fíjate cómo sí. Las precampañas no han empezado legalmente porque empiezan en noviembre o diciembre, pero en los hechos ya terminaron. Entonces, ahora, ¿qué se va a investigar? Pues se va a investigar que pues los candidatos de Morena van a seguir haciendo campaña de aquí al próximo 2 de junio, que es el día anterior a la elección.
1: Se da además, digamos, a estas alturas el daño ya está hecho. O sea, la influencia, la manipulación, el agandalle, pues está hecho, está concretado. Lo que pudieron haber ganado ya lo ganaron, ¿no? O sea, independientemente de lo que suceda o que si milagrosamente alguien resuelve investigarlo y castigar estas acciones, en realidad, pues para en términos del electorado y de la influencia, pues ya quedó ahí el tema.
6: Sí, es cierto, aunque puedes contener que no siga ocurriendo, es decir, que ya que hay candidatos de Morena gobernador, no siga ocurriendo esto de manera ostensible, de manera abierta, porque si no pones un alto, pues entonces van a continuar y van a multiplicar sus eventos. Entonces puedes contener, pero tienes razón, el daño en los hechos ya fue uh-huh. concluido.
1: Ahora, hay otra parte que a mí me preocupa y no sé si la compartes, Luis Carlos. La imitación de esto por la oposición o por parte de la oposición. El PAN ya nombró a sus coordinadores de la familia, unos de la vida, y, en fin, los nombres que le ponen muy, muy creativos. Pero en general, lo que a mí me refleja, Luis Carlos, es... pues claro, si Morena puede y si el oficialismo puede, pues nosotros tenemos que hacer algo para que esta agandalla sea el menor posible, y entonces también sacamos y también arrancamos precampañas, aunque sean después, pero finalmente están también ahí arrancadas. Y en el fondo de todo esto, pues es una disminución en la calidad democrática del país, porque entonces todo el mundo termina simulando que cumple con la ley y pues nada, es una simulación que nada ayuda a la consolidación de ningún tipo de institución democrática ni de vida democrática.
6: Así es, Ana Francisca, por supuesto. La oposición en menor medida está copiando el modelo, con meses después en menor escala, pero lo está haciendo. Entonces aquí, si yo fuera oposición, pues me pongo en el dilema de o yo sí cumplo la ley, el otro no la cumple y me mete más goles, o pues yo también lo hago, porque de cualquier forma no los van a castigar a los otros. Es un dilema. Y la oposición, pues con ánimo pragmático, ha dicho, pues lo voy a hacer, lo voy a empezar a hacer. Entonces, sí, claro, es una lástima. Por eso es que el árbitro siempre, en cualquier lugar, debe sacar las tarjetas para evitar esto. Porque ahorita, por cierto, fue en materia de precampañas, pero pasado mañana puede ser en tema de financiamiento de campañas, pasado mañana puede ser en muchos otros temas. Si tú ves que el árbitro se queda impávido, pues tú aprovechas, das patadas, metes goles con la mano, porque sabes que a lo mejor no marcan foul y entonces tú ganas con trampas.
1: Uh-huh. En términos de la capacidad de los OPLES, por ahí escuchábamos un audio de la presidenta diciendo, pues si ya tenemos un INE, ¿para qué necesitamos los organismos estatales? O sea, por un lado, Por un lado están diciendo debilitémoslos, tratemos de que tengan la menor influencia y eventualmente si se puede desaparecerlos, pues desaparecerlos. Pero por otro lado están diciendo el tribunal, pues son ellos los que tendrían que estar investigando. Es una contradicción también ahí.
6: Así es una contradicción. El hecho es que los OPLES existen, el hecho es que los OPLES sí tienen la responsabilidad directa de investigar estos actos anticipados de campaña, pero también debo decir algo que es la realidad y que es triste. Si hay una crítica de que el INE está capturado en su Consejo General porque una buena porción de los consejeros probablemente responden o son complacientes con el partido oficial, a nivel local la captura es mucho mayor por parte de los gobernadores de todos los partidos. Entonces, ese problema existe a nivel local, no en todos los casos, no, pero la fuerza política del gobierno a nivel local es mucho más avasalladora sobre sus institutos electorales. Entonces, la posibilidad de que pueda ser, por ejemplo, el OPLE de Chiapas, ¿no? O el OPLE de Guerrero, que puedan tener decisiones que afectan al partido del gobernador, pues es más difícil esperarlo. Así es la realidad, Ana Francisca.
1: Luis Carlos Ugalde, te mando un abrazo. Gracias por conversar esta mañana con nosotros.
6: Gracias por invitarme. Gracias. Buenos días.
1: Un abrazo. El director de Integralia Consultores, Luis Carlos Ugalde. Las 8:01 a.m, vamos al corte comercial. Regresamos con mucho más de vuelta. Gracias a toda la gente que nos escucha desde San Cristóbal de las Casas, Torreón, Villahermosa. Gracias a la gente de Monterrey y de Ciudad Valles. Vamos y venimos, no nos tardamos.

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6: Estamos de vuelta, son las 8 de la mañana con 8 minutos. Gracias por seguir con nosotros aquí en MBS Noticias en este viernes 2 de octubre del 2026. Esta es la información al momento.
0: En resumen.
6: Presidenta Sheinbaum está hablando en la mañanera sobre lo ocurrido en Torreón, Coahuila, en esta escuela secundaria, y entre otras cosas vamos a estar haciendo un resumen más adelantito con mi compañera Leire Batalla, pero por lo pronto parte de lo que dice la presidenta Sheinbaum es que va a buscar que las plataformas digitales bajen contenido violento o contenido que tenga que ver con abuso o con acoso para que los chicos en México pues no vean estas cosas y no se inspiren como parte de lo que ocurrió aquí en Torreón. Difícil, la verdad, lo que está planteando. Pero vamos a escuchar lo que dice la presidenta.
7: Estoy conformando un grupo de trabajo coordinado por la consejera jurídica, en el que participan la Secretaría de Seguridad, la Agencia de Transformación Digital. Estamos invitando instituciones académicas, expertos. Y el primer objetivo es exigir a las plataformas digitales que bajen de su contenido en el momento en que encuentren comunicados o acciones que tiendan a la violencia, al abuso o al acoso. Es decir, prohibir que haya ese tipo de publicaciones en las plataformas digitales. Para ello, conformo este grupo de trabajo y el secretario de Seguridad va a informar en qué contexto estamos conformando este grupo. Y algunas otras medidas en las escuelas y el llamado a padres y madres de familia para que estén muy atentos al tipo de contenidos que ven sus hijos en las redes sociales.
6: Bueno, y el país en el que crecen, ¿no? Porque si en el país en el que crecen es un país con el nivel de violencia que tenemos desde hace años, pues estas generaciones conocen nada más que esto. Conocen un país verdaderamente violento. Así es que, bueno, vamos a estar, por supuesto, tratando de entender qué es lo que hará este grupo interdisciplinario y cuál es la visión más allá de pedirle a las plataformas digitales que, miren, si no lo han hecho en el resto del mundo, pues difícilmente lo harán ahora. No es que no tengan monitores por todas las empresas, las grandes empresas tienen un grupo, un área específica bajando constantemente contenidos, pero es una tarea que nunca termina, ¿no? Es una tarea que nunca termina. Siempre habrá estas cosas en la red. Y bueno, claro, es importante exigirles que hagan mejor su trabajo a estas grandes empresas tecnológicas, pero pues no puede ser la base de ninguna estrategia para tratar de prevenir la violencia escolar en el país. Así es que, bueno, estaremos, por supuesto, conversando sobre este tema un poco más adelante. Por lo pronto, nos vamos contigo, René Cruz, traes información. ¿Cómo estás?
8: Hola, Ana, muy buenos días. El magistrado del Tribunal Electoral del Poder Judicial de la Federación, Felipe de la Mata Pizaña, dio a conocer su proyecto de resolución en el que propone revocar parcialmente este acuerdo del Instituto Nacional Electoral, mediante el cual abrió la puerta para que las llamadas boletas planchadas sean contabilizadas en los cómputos como votos válidos. En dicho acuerdo, Ana, hay que recordar que el INE estableció que cuando se detecte una boleta sin doblez, el Consejo Distrital determina mediante votación si procede o no computarla. Si el Consejo Distrital determina computarla, la boleta se clasifica conforme a las reglas ordinarias y su resultado, como voto válido o nulo, se incorpora al cómputo distrital. Si decide no computarla, se excluye de la sumatoria y se conserva separada. No obstante, el juzgador, Ana, argumenta que dicho acuerdo es contrario a derecho, ya que esas boletas deben ser invalidadas por no cumplir con los requisitos que establece la Ley General de Instituciones y Procedimientos Electorales. Al respecto, explica que una boleta sin doblez constituye un elemento objetivo para concluir que el sufragio no fue emitido conforme al procedimiento expresamente previsto por la legislación electoral. Este proyecto, Ana, se prevé que sea discutido en la sesión que va a llevar a cabo la Sala Superior del Tribunal Electoral el próximo miércoles 7 de octubre. Ana, el reporte que tengo al momento.
6: Muchísimas gracias, René.
8: Muy buen día.
6: Gracias, buen día. Tengo en la línea y le agradezco mucho estos minutos al fiscal de Coahuila, fiscal general del estado de Coahuila, Federico Fernández, con lo último sobre las investigaciones acerca de este ataque en la escuela secundaria allá en Torreón. Gracias, fiscal, por conversar esta mañana con nosotros.
9: Muchas gracias, Ana, a ti y a tu auditorio. Aquí saludamos desde el norte del país, desde Coahuila, con hechos que la verdad nos consternan como autoridades, como sociedad, y que, si me permites, sí, en este espacio, sí, comentarlo en tres momentos distintos para contextualizar al auditorio.
6: Adelante.
9: Número uno, 8:30 más o menos de la mañana, el día de ayer, nos encontramos en un plantel educativo en Saltillo, Coahuila, de hecho teniendo actividades de prevención, de proximidad con los estudiantes, directores, padres de familia, cuando llega en el sistema de emergencias un reporte que advertía sobre un ataque en un plantel educativo con armas de fuego, bombas molotov. Ahí el gobernador del estado, Manuel Jiménez, solicitó un despliegue operativo para detener a los dos probables responsables y trasladarnos allá a la región Laguna, elegido La Unión, que es donde se desarrollan estos hechos. En el segundo momento, Ana, decirte que estuvimos ahí en la Dirección de Seguridad Pública del municipio de Torreón, y en las primeras líneas de investigación y declaraciones nos percatamos de que estas dos personas son mayores de edad, son los únicos probables responsables, porque al principio se hablaba de otro número de participantes, que son exalumnos de este plantel educativo, que no concluyen ahí sus estudios, que no hubo armas de fuego, no es un tema de delincuencia organizada, no es un tema de bombas molotov. Lo que se utilizaron son armas blancas y algunos cohetes para aturdir, que eligieron este plantel porque lo conocían, porque habían sido alumnos, pero que vivían cerca de este plantel, pero que no había un destinatario en específico, es decir, un maestro, una maestra, uh-huh. un excompañero, uh-huh. sino lo eligen, y la línea y el móvil que tenemos hasta el momento por su necesidad o deseo de pertenecer a un grupo de pseudo fanatismo hacia personajes que en otras latitudes del planeta realizaron ataques similares.
6: Sí.
9: Entonces, en este pseudo fanatismo ellos deciden imitar esos actos y poder realizar ataques de esta naturaleza. Uh-huh. Y el tercer momento, Ana, es trasladarnos al lugar por instrucción del gobernador, verificar ahí el levantamiento de los primeros indicios, uh-huh. poder descartar esto de armas, de bombas, no con eso se minimiza, nada más se contextualiza los hechos, y en donde lamentablemente 4 personas resultaron heridas, nos informan que prácticamente 3 ya están estables, nada más una herida todavía de consideración.
6: El alumno, ¿no? El alumno es el que está grave.
9: Uh-huh. Sí, una uh-huh. persona sin vida y pues bueno, empezamos a recabar ahí las demás evidencias, hacer contacto con los familiares de los heridos y a poder iniciar, y es un compromiso que estamos haciendo en los espacios de comunicación, uh-huh. en las siguientes semanas, con una actualización sobre la información que vayamos teniendo acerca de los dispositivos electrónicos que se les encuentran a estas personas, uh-huh. para poder hacer la forense respectiva.
6: En términos de exámenes toxicológicos y todas estas cuestiones, exámenes psicológicos preliminares que se les puedan haber estado haciendo a los chicos.
9: Libres de cualquier tipo de sustancia al momento de cometer estos ataques, y tampoco alcohol, narcóticos, sustancias tóxicas, mayores de edad. Pues prácticamente, como ha dicho el gobernador, acá es todo el peso de la ley contra estas personas, uh-huh. porque aquí en Coahuila, Ana, prevenimos todo lo que podemos prevenir, uh-huh. por eso hay los índices de seguridad que hay, y lo que se escapa de la esfera de prevención, como este es el caso, un caso muy atípico, sui generis, muy particular, pues bueno, como autoridades tenemos que tener una respuesta determinante, contundente y todo el peso de la ley.
6: ¿Qué tipo de qué delitos específicos se les van a imputar? ¿Qué es lo que estás viendo, Federico?
9: Sabes que, Ana, ahí en las siguientes horas vamos a solicitar al Ministerio Público la audiencia inicial. De entrada, evidentemente, hay delitos como homicidio, hay homicidio en grado de tentativa, hay amenazas, hay lesiones que ponen en riesgo la vida. Pero pueden irse configurando algunos otros que evidentemente vamos a buscar la mayor pena posible contra estos dos sujetos.
6: Me llama la atención la facilidad con la que entraron estos chicos a la escuela secundaria. No sé si dentro de las investigaciones de la fiscalía esté considerándose ver si hubo algún tipo de omisión o de negligencia del personal de vigilancia de la escuela para permitir la entrada a estas dos personas con armas blancas y con estos petardos.
9: Sabes, Ana, en el contexto de este plantel educativo, es un plantel muy pequeñito, en un ejido en esta región Laguna, no existe una línea de investigación en ese sentido, ni una misión.
6: ¿Hay vigilantes? Realmente, ¿sí hay vigilantes?
9: No existe un área de vigilancia. Entraron por la puerta principal y con unas mochilas, incluso en la apariencia física de estos jóvenes, pareciera que hasta como estudiantes podrían pasar, a eso me refiero. Uh-huh. Y entraron de par en par las puertas abiertas y pues bueno, lanzaron estos primeros cohetes para buscar aturdir, confundir y iniciar sus ataques.
6: Ahí entiendo la secrecía del expediente y entiendo que nos se están haciendo los exámenes forenses pertinentes, pero ¿hay indicios o registros de que estos dos hermanos habrían lanzado amenazas previas, habrían tenido tanto en redes sociales como en sus propios archivos digitales o incluso en su propia casa fiscal? ¿Tenemos conocimiento de eso? ¿La familia de los chicos está involucrada? ¿Qué les han dicho al respecto?
9: Evidentemente hay un tema de confidencialidad todavía en la carpeta. De y que en las próximas horas hacemos el compromiso de poder determinar, de actualizar y compartir la información de si estas publicaciones, videos que hemos escuchado y hemos visto que se han subido, podemos determinar si efectivamente son autoría de estas personas. Esto oficialmente lo podemos hacer en las siguientes horas. Uh-huh. Si advertíamos videos, imágenes que habían subido horas previas, y estamos compartiendo esta información con el Gabinete Federal, con las áreas de inteligencia, porque a todos nos interesa el mismo objetivo, y buscamos determinar si esta red existe, es cierta o no, para poder ver si hay otros integrantes en otras latitudes del país.
6: ¿La familia de estos chicos está cooperando?
9: No hemos podido tener contacto con ellos, estamos en búsqueda de ellos. Sabemos que se movieron del lugar de origen, ahí del Ejido de la Unión, la madre de estos dos sujetos y los abuelos con quienes habitaban, y estamos en búsqueda de ellos.
6: ¿Se fueron?
9: Sí, no están en el Ejido de la Unión. Uh-huh. Estamos en búsqueda de ellos.
6: Bueno, pues estamos, por supuesto, en contacto. Gracias, Federico. Entonces, ¿hoy la audiencia inicial?
9: No, calculamos que pudiera ser el domingo.
6: El domingo.
9: Bueno. Y nos comprometemos a actualizar la siguiente semana, lunes o martes.
6: Muchísimas gracias. Entonces, Federico, platicamos la semana entrante.
9: Gracias, Ana.
6: Gracias. El fiscal general del estado de Coahuila, Federico Fernández, con esta... pues con esta información.
0: Luis Miguel González, Economía.
10: No necesitamos militarizar la política de inversión extranjera para proteger la seguridad nacional.
11: México puede recibir capital del mundo sin entregar la conducción de sus intereses estratégicos.
12: Pero incluirlas con voz y voto en las tareas ordinarias de la Comisión Nacional de Inversiones Extranjeras, un órgano de naturaleza civil y económica no militarizado, no contribuye a traer capital.
6: Miguel González, ¿cómo estás?
13: Francisca Vega, muy bien. ¿Tú?
6: Buen viernes. Oye, a ver, se aprobó este tema de la ley de inversión extranjera, en donde se incorpora formalmente a las Fuerzas Armadas y a la Secretaría de Seguridad en los procesos para evaluar si se acepta o no se aceptan ciertas inversiones en el país. Y por ahí, pues la oposición decía, esto es una intromisión, es una militarización innecesaria de los temas de inversión extranjera. Y por otro lado, el oficialismo decía, pues es que esto ya sucede cuando se trata de proyectos que pueden impactar temas de seguridad nacional, solo que ahora le estamos dando una legislación, un marco normativo y un protocolo. Entonces está mejor que sea así a que sea, variable entre tema y tema. ¿Dónde nos paramos con respecto a este tema de la ley de inversión extranjera, Luis Miguel? ¿Te preocupa?
13: Un poco. A ver. Me preocupa que se vuelva muy burocrático, que se vuelva muy poco transparente y que eventualmente esto genere cierta arbitrariedad que al final... en un contexto donde compites no solo por ser atractivo, porque generas rendimiento, sino también porque es claro lo que se puede y no se puede, que simplemente se vuelva demasiado complicado obtener la aprobación. No es el único país que ha legislado o que ha reforzado su legislación. Si revisamos prácticamente la Unión Europea, Brasil, obviamente Estados Unidos, Canadá, tienen una legislación, yo diría, muy clara para evitar que un asunto económico se vuelva un riesgo de seguridad nacional. Me parece que la lista de sectores es enorme. Si vemos los sectores en donde podría tomarse una decisión de vetar una inversión extranjera, incluye infraestructura, almacenamiento de datos, fabricación de medicinas, temas de petroquímica, etcétera. Es enorme el listado. Uh-huh. Y como ocurre con muchas de estas cosas, uno de los riesgos es que lo que en el papel pueda parecer bien a secas, en la práctica se vuelva literalmente una especie de comité inoperante, lento,
6: sí,
13: y sobre todo que no genere esta combinación de atractividad y eficiencia que se necesita.
6: Uh-huh.
13: Son demasiadas cabezas los que van a estar ahí
6: palomeando,
13: tomando la decisión.
6: Uh-huh.
13: Y uno piensa, por un momento, no pensemos en una inversión extranjera, pensemos en cualquier trámite que te dijeran, oye, es que va a haber una comisión de 12 personas con voz y voto viendo si te aprueban.
6: Sí. ¿Cómo funciona? Tú hablabas del ejemplo de Estados Unidos, etcétera. Digo, supongo todos los países tienen algo así. ¿Cómo son modelos eficientes? ¿Cómo funcionaría un modelo eficiente? Digo, esto ya pasó, pues, pero ¿cómo funcionaría un modelo eficiente?
13: Es un grupo mucho más pequeño.
6: Ya.
13: Y normalmente la decisión o la deliberación es mucho más corta. El caso de Estados Unidos, tienes dos niveles, hay un nivel local, uh-huh, y hay un nivel federal.
6: Uh-huh.
13: Recordarás que hace aproximadamente 5 años un grupo del Medio Oriente, creo que era de Abu Dhabi, ganó la concesión de los puertos de Los Ángeles.
6: Sí.
13: Y esta comisión
6: lo echó para atrás.
13: Literalmente lo echó para atrás.
6: Uh-huh.
13: Dijo, no puede ser que una infraestructura tan importante como el sistema portuario de Los Ángeles esté en manos de un grupo extranjero,
6: uh-huh,
13: que es poco transparente. Ojo, si nos vamos a la otra parte, que sí hay un problema de seguridad nacional en algunas decisiones económicas, también entendemos por qué tenemos esta ley, muy probablemente sí, asociada a presiones de Estados Unidos, hay que decirlo. Y es, ¿cómo garantizas que no haya grupo de crimen organizado internacional entrando en la economía mexicana? ¿Cómo garantizas que la infraestructura clave, algunos sectores clave, no son un puente para lavar dinero y eventualmente hacer más daño?
6: Entonces, bueno, eso ya sucede en el país sin que tengamos que hablar de inversión extranjera de nadie, ¿no? O sea,
13: absolutamente.
6: 100% nacional, o bueno, más o menos.
13: Sí, uh-huh, sí, ahora sí, hecho en México.
6: Hecho en México, crimen y delincuencia organizada hecha en México.
13: Yo sí, sí diría, a mí la parte positiva me parece es la inversión económica de...

0: evidentemente es un monto menor a lo esperado, y es algo que impacta directamente en los bolsillos de millones de familias mexicanas.
1: Sí, dos comentarios rápidos. La baja es significativa, es la mayor en un buen rato. Estamos acostumbrados a reducciones un poco más pequeñas, en el rango de 1-2%. Del otro lado, las remesas siguen estando en niveles muy altos, por encima de 5,000 millones de dólares mensuales. Creo que puede ser un aviso de un cambio de tendencia. Por lo pronto, es un mes que bajan. Me parece que lo más relevante, Ana Francisca, es si en los próximos meses se confirma esta tendencia a la baja, tendríamos, yo diría, una especie de foco amarillo, por lo que mencionas tú. Al final, las remesas en algunos lugares llegan a donde no llega la política social, a donde no llega la inversión privada.
0: Así es.
1: Y es, pues, el principal ingreso o la principal fuente de ingresos para muchísimas familias.
0: Así es.
1: Solo recordar, alrededor de 9 millones de hogares reciben remesas.
0: Así es. Bueno, pues ahí está. Luis Miguel, pasa lindo fin de semana. Muchas gracias.
1: Igualmente, muy buen día y gracias. Buen fin de semana.
0: Gracias. Platicamos el próximo lunes, las 8:29. Varios mensajes, dice Rastaman, y la responsabilidad de las familias con respecto al tema de Torreón. Cierto, Rasta, gracias. Carlos Alberto, se tarda tanto la fiscalía que en estos momentos ya se peló a Milcar con toda la lana. Muchísimas gracias, Fernando. Buen día a todo el equipo y a toda la gente que nos escucha. Como decía el finadito Germán Dehesa, hoy toca. Fernando, por tus comentarios. Por acá tenemos algunas otras llamadas. Carlos, proporcionen seguridad a los productores de aguacate. Luis Alberto, si no vieron el video de AMLO, no se perdieron de nada, solo anduvo espantando fantasmas. Chilangolandia, apareció AMLO y alborotó el gallinero. Luis Alberto, 12 horas después ya nadie extraña, ya sabes quién. Por acá tenemos, increíble que a estas alturas no haya un sistema de vigilancia seguro en las escuelas, funcionarios siguen en la luna, ¿ocupados en qué? Me gustaría saberlo. Y David nos dice por acá, Ana Francisca, acá en Baja California tenemos todas las casas, parques públicos llenos de propaganda política de Morena, impulsando a la Julietona para gobernadora de Baja California. Si eso no es campaña anticipada, yo me pregunto qué será. Las 8:30, vamos a la pausa, tenemos más al volver. Yeah.

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12: Son las 8 de la mañana con 34 minutos. Tengo en la línea telefónica, le agradezco mucho, al abogado de los hermanos Manuel y Fernando Farías Laguna, Epigmenio Mendieta. Es un gusto siempre conversar, Epigmenio.
13: Ana Francisca, qué gusto saludarle a usted y a su hermano auditorio. Buenos días.
12: A ver, se anuncia la detención de este individuo, Capitán Sol Miguel Ángel N., acusado de ser el principal operador de esta red de huachicol fiscal, que dice la Fiscalía General de la República. En las aduanas era la red de huachicol fiscal en la que participaban Manuel Roberto y Fernando Farías Laguna, sobrinos políticos del exsecretario de Marina Rafael Ojeda, que son sus representados. ¿Qué papel, Epigmenio, tiene este individuo, Capitán Sol, en todo este asunto, en la carpeta, en la narrativa?
13: Bien, Ana Francisca, lo primero que te confirmo es que efectivamente esta persona formaba parte del paquete de 13 personas en contra desde las que se libró orden de aprehensión el pasado 19 de agosto de 2025, uh-huh, por este hecho que ahora se denomina mediáticamente como huachicol fiscal. Uh-huh. De las 13 personas que fueron libradas la orden de aprehensión, todas están detenidas. Uh-huh. Los varones están en el altiplano, en el Centro Penal Federal del Altiplano, y las mujeres están en Morelos. Uh-huh. Entonces, con eso estarían detenidas todas las personas que fueron libradas en esa orden de aprehensión. Uh-huh. Tú reportaste hace algunos meses, Ana Francisca, que esta persona, el Capitán Sol, había ganado un amparo en contra de esa orden de aprehensión.
12: Así es.
13: Sin embargo, esa orden y sus efectos, que declaraba dejar sin efecto la orden de aprehensión, no habían surtido en virtud de que la Fiscalía General de la República interpuso un recurso de revisión, de tal manera que hasta este momento no ha sido resuelto, y eso daba la posibilidad a que la Fiscalía General de la República pudiera cumplimentar esta orden de aprehensión. Uh-huh. Entonces, respecto a tu segunda pregunta, ¿qué papel juega? Pues de acuerdo con los datos de la Fiscalía General de la República, esta persona tendría un papel fundamental.
12: Sí.
13: Pues es a quien se le atribuye la organización, la creación de la organización criminal, tener o juntar adeptos y manejar una cantidad de recursos importantes. Uh-huh. Esa es la función que le atribuye al fiscal.
12: Uh-huh. Ahora, ¿es él quien, es Capitán Sol quien relaciona a toda esta red, o quien menciona al hijo del expresidente López Obrador, Andy López Beltrán? ¿Es él?
13: Sí, de acuerdo con un testigo, es a quien supuestamente se le hace la llamada, y quien contesta, pues que se le iba a hacer una llamada al secretario de Marina para que destrabara el asunto. Nada más hay que cuadrar ahí bien las fechas, Ana Francisca, uh-huh, porque el hecho ya es de 2025, de tal manera que para esa fecha ya era secretario el actual almirante, uh-huh, de tal manera que a quien supuestamente le estarían haciendo la llamada no es al anterior, sino al actual. Uh-huh.
12: Al actual secretario de Marina, dices.
13: Sí, de acuerdo con las fechas, ¿eh? Uh-huh. De acuerdo con las fechas que da la llegada del propio buque y de acuerdo con las fechas de ese testigo. Uh-huh.
12: ¿Qué más hace Capitán Sol, de acuerdo con lo que se le imputa a la fiscalía?
13: Pues los datos de fondo de la propia fiscalía yo preferiría guardarlos para que no vaya yo a entorpecer la estrategia que tenga su propia defensa. Uh-huh. De tal manera que señalo los que ya están mediáticamente publicados, uh-huh. pero el resto de ellos prefiero que no sea yo quien los difunda, sino su defensa, y que mi declaración no interfiere en ninguna de las estrategias que ellos quieren señalar.
12: Ahora, el tema de el exsecretario de Marina, Rafael Ojeda, ¿sigue sin aparecer? Por lo menos sigue sin comparecer. Pues quiero
13: afortunadamente
12: decir, sigue sin comparecer.
13: Ya detuvieron a las 13 personas, pero a quien no han podido encontrar pues es al exsecretario de Marina.
12: Ajá. ¿Ustedes insisten
13: no obstante,
12: en que tiene que declarar?
13: Periodísticamente ya tienen algunas referencias donde lo podrían encontrar. Pues no, formalmente no hemos sido notificados de que lo localizaron, que lo notificaron, y tenemos fecha para su declaración.
12: Ahora, lo tienen que notificar en su domicilio, ¿no? Independientemente de donde sepamos públicamente que va y que regresa y que le gusta jugar golf, lo que sea, pues uno no puede ir a notificar a las personas a donde sea, tienen que notificarse a su domicilio, ¿cierto?
13: Sí, tienes razón. Uh-huh. El domicilio donde se le tiene que hacer la citación correspondiente tiene la formalidad que establece el Código Nacional. Así y es con toda precisión lo que tú señalas. Uh-huh. Tiene que ser en su domicilio particular y de esta manera podrá hacerse la citación. Uh-huh. Hay una excepción de que a los servidores públicos podrá solicitárseles por conducto de sus superiores jerárquicos.
12: Sí.
13: De tal manera que el punto a continuación será pues pedirle a la Marina saber si efectivamente tiene funciones de elemento activo, para que en ese caso pues la forma de notificación puede ser distinta. Uh-huh. Ya no en su domicilio, sino a través de su superior jerárquico. Uh-huh.
12: Bueno, entonces, una importante detención esta de Capitán Sol.
13: Sin duda. El esclarecimiento de los hechos, y él estará en la posibilidad, si es su deseo, claro, declarar y precisar si tenía ese rol, si tenía esas actividades y con quién estaba en su caso relacionado, para el efecto de que pudieran llevarse a cabo esas actividades que son tan complejas y en la que forma o están involucradas tantas personas y tantas empresas.
12: Epigmenio Mendieta, un saludo, muchísimas gracias por actualizarnos.
13: Te lo correspondo, y otro abrazo para tu auditorio, Ana Francisca.
12: Gracias, el abogado de los hermanos Manuel y Fernando Farías Laguna, Capitán Sol, de acuerdo con la investigación de la propia Fiscalía General de la República, dice el abogado Mendieta, es quien relaciona a Andy López Beltrán con este millonario enorme caso de huachicol fiscal investigado. Las 8:40.
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14: ¿Qué pruebas tienen también? Porque es lo mismo. O sea, es decir que ocurre algo sin ninguna prueba. En este caso, las personas que fueron, bueno, de las que habla este comunicado, ya estaban también bajo investigación de la UIF, pero ellos se adelantan con el comunicado, no esperaron a la comunicación conjunta. Entonces, la UIF no encontró en varios de los casos que se presentan por la OFAC. Sí encuentra irregularidades en las cuentas, pero no encuentra vínculos con un grupo delictivo. Entonces, no presenta denuncia penal en la fiscalía. Algunas de estas personas que ayer se congelaron su cuenta ya tenían carpetas de investigación en la fiscalía, pero no en todos.
12: Bueno, lo platicábamos, fue la nota el miércoles pasado, y me parece importante cerrar la semana entendiendo exactamente qué fue lo que ocurrió y cuál es la relevancia de los señalamientos. El Departamento del Tesoro de los Estados Unidos sancionó a 21 personas y 25 empresas vinculadas, dice el Departamento del Tesoro de los Estados Unidos, al cártel de Sinaloa, entre las que destacan, por supuesto, conocidos narcotraficantes como Ismael Zambada, el Mallito Flaco, pero también personajes que cobran una relevancia por la relación que tienen con la gobernadora actual de Baja California, Marina del Pilar, el exesposo de la gobernadora, Carlos Alberto Torres Torres, y el hermano de este individuo, Luis Alfonso Torres Torres, así como el exdirector de Seguridad Pública de Mexicali, Pedro Ariel Mendívil García. Estos tres individuos, pues señalados, salió el exesposo de la gobernadora básicamente a no decir nada. La gobernadora tampoco tuvo demasiado que agregar a este tema. Y tengo en la línea Adela Navarro, directora general del Semanario Z, para conversar sobre estos individuos y sobre el poder que acumularon en los años durante la gubernatura de Marina del Pilar. Adela, me da siempre mucho gusto escucharte.
15: Igualmente, Ana, es un gusto escucharte. Pues sí, efectivamente, no nada más Carlos Torres y Luis Torres, el esposo, ex esposo y el ex cuñado de la gobernadora, cobraron tanta relevancia, también los empresarios que fueron señalados.
12: Sí.
15: En la misma sanción de la OFAC, ¿no? Uh-huh. Como los gemelos ahijados de Jorge Hank, Jorge Mario y Jerónimo Vera Ayala, o también en los empresarios Moreno Gómez Santelices, que tenían muchos contratos con el gobierno, uh-huh. O sea, desde hace muchos años. Uh-huh. Entonces sí fue así como que todo ya cobra sentido, lo que está pasando en Baja California, ¿no?
12: Sí, ahora, la respuesta de la gobernadora, pues francamente limitada, Adela.
15: Muy limitada, creo que es un deslinde tardío, o sea, lo pudo haber realizado muchos meses atrás, ¿no? O incluso un año atrás, cuando todo empezó, cuando les revocan la visa a los dos para cruzar a los Estados Unidos, y se empieza a conocer esta red de empresarios que están trabajando para Morena y para el gobierno de Baja California, para el gobierno de Tijuana, y la base política que también está accionando a favor de esta familia. Y sin embargo, el deslinde llega cuando ya hay una sanción oficial por parte del OFAC, del Departamento del Tesoro de los Estados Unidos, ¿no? Insisto, muy tarde, porque ya se entregaron muchos millones de pesos a estas empresas, ahora señaladas por parte del gobierno del estado, la Fiscalía General del Estado, o el Ayuntamiento de Tijuana, o el Ayuntamiento de Tecate, otros tantos.
12: Ahora, el tema es, ¿se otorgaron contratos a sabiendas o no a sabiendas? Esa es una investigación que tendría que ocurrir en México, Adela.
15: Se otorgaron contratos a sabiendas, porque, por ejemplo, hace un año, en el 18 de septiembre del 2025, es cuando la OFAC emite su primer organigrama de lo que ellos dicen es la red de lavado de dinero del cártel de Sinaloa en Rosarito. Entonces aparece la exalcaldesa Rosarito, también la morenista Araceli Brown, hoy diputada federal, y dos empresarios. Y a partir de ahí los medios iniciamos investigaciones periodísticas para ver quiénes estaban ligados a estas personas que fueron denunciadas hace un año, y aparecen los que hoy están siendo denunciados por la OFAC. Entonces el gobierno del estado, por supuesto que tenía información de las personas que estaban ligadas a los empresarios y a los políticos mencionados hace unos días por la OFAC como integrantes de la red de lavado de dinero, sí. En el caso del exesposo, pues de protección al cártel, ¿no?
12: Sí, ahora, la propia Marina del Pilar, la propia gobernadora, dejó una de las empresas señaladas como empresas lavadoras de dinero, pues pocos días antes de este anuncio del Departamento del Tesoro, ¿no?
15: Sí, ella dice que la dejó hace 3 años y que el registro burocrático tardó tanto tiempo en eliminarla, ¿no? De la sociedad o de los
12: accionistas. ¿Y mostró algún papel que dijera eso? Porque todas estas cosas se tienen que hacer vía oficial, Adela. No,
15: o sea,
12: no es como que uno diga...
15: Sí. Es lo que la prensa encontró en el internet, ¿no? En Baja California, el Registro Público de la Propiedad, pagas una cuota y puedes acceder desde tu computadora. Entonces, es lo que se encontró, o sea, ella no mostró nada en una conferencia o en algún posicionamiento público, es nada más su palabra, ¿no? Uh-huh. Asimismo dijo, por ejemplo, que había ordenado a la Secretaría de Honestidad y al la oficina mayor y a las otras entidades que corresponden o que tienen tema, que revisaron los contratos que se habían entregado a las empresas que hoy son señaladas por la OFAC, y que sugería que en el futuro ya no se realizaran contrato con esas empresas.
12: Sí, bueno, pues lástima, pero ya se hicieron muchas cosas, esto no se borra con lo que se decida a futuro. A ver, después de todo esto que estamos viendo, que está saliendo a la luz, Adela, pues las conversaciones que se filtraron y que se difundieron de la gobernadora Marina del Pilar tratando vía intermediarios de llegar a ciertos acuerdos con autoridades estadounidenses, pues no nos sorprenden en absoluto, ¿no?
15: No. Digo, sí esperabas algo así, cuando ella, después de que se filtran los audios donde ella está intentando cooperar con los Estados Unidos, en el semanario se te preguntamos si se le estaba investigando y por qué se le estaba investigando, y nos dijeron que sí había una investigación en curso, uh-huh. Esto es, que será hace un mes atrás, que sí había una investigación en curso, que ella sabía de lo que se trataba y que pues pronto sabríamos algo, ¿no?
12: Sí.
15: Entonces, esto tiene que ver quizá con ese motivo por el cual ella está siendo investigada, ¿no? Porque, y lo aclaran muy así, muy preciso en el texto del documento de la OFAC, uh-huh. Que cuando le retiran la visa a Carlos Torres Torres, el 10-11 de mayo del 2025, cuando él era esposo de la gobernadora y funcionario estatal, honorario, pero funcionario estatal, fue por vínculo, porque ya sospechaban vínculos con el cártel de Sinaloa.
12: Ya.
15: Entonces, uh-huh. Tendría que ver con eso.
12: Ahora, nada más hay que decirlo. Lo que determina el Departamento del Tesoro es una parte de una investigación mayor, porque el Departamento del Tesoro lo único que hace es señalar, Adela, empresas ligadas a la actividad criminal, ¿no? Empresas legalmente establecidas ligadas a la actividad criminal. Pero de ahí se desprenden una serie de actividades criminales que son a la actividad criminal, ¿no? Empresas legalmente establecidas ligadas a la actividad criminal. Estados Unidos. O sea que esto, digamos, es una pieza de un rompecabezas mucho mayor que tiene que ver con la construcción de un caso criminal, básicamente.
15: Así es. De hecho, lo hacen para la sanción que ellos llaman, ¿no? O la mención en este tipo de documentos de la OFAC, del Departamento del Tesoro, es para hacer un llamado a sus ciudadanos y a ciudadanos en el extranjero a que no hagan negocios con esas personas y con esas empresas, porque podrían perder otros privilegios como la visa, por ejemplo, ¿no? Uh-huh, uh-huh. Entonces, es precisamente para eso, para hacer notar, a estas personas las estamos investigando, por lo pronto no hagas negocios con ellas, no te relaciones con ellas, porque la investigación sigue adelante. Uh-huh. Entonces, sí, efectivamente, no es una investigación que ya presentan al Poder Judicial, como no. Fue el caso de Rubén Rocha, ¿no? De Sinaloa, donde ya se emite una orden de aprehensión, sino es un caso que están presentando, que se está investigando, y bueno, es la diferencia de otros casos similares de la OFAC, es que en esta ocasión incluye a políticos y a empresarios. Porque este tipo de comunicaciones o de alertas o de sanciones, pues han sucedido en el pasado. Pero normalmente, para decirte, estas son las empresas que están lavando dinero para X cártel de México de las drogas, y no hagas relación con ellas porque las estamos investigando. Pero ahora incluye a personas que están ligadas al gobierno y a personas desde el empresariado o desde la política.
12: Sí. Pues Adela, es un contexto interesante el que nos ayudas a entender. Te mando un abrazo y estamos siempre en comunicación. Gracias, Adela.
15: A ti, Ana Francisca, hasta luego.
12: Buen día. La directora general del Semanario Z, por cierto, el Universal, ya nos lo decía mi querida Ángela Molina, el Universal en su primera plana publica hoy que tanto Sonora como Baja California, precisamente Marina del Pilar, contrataron a narcoempresas acusadas en los Estados Unidos, dice el Universal, una nota firmada por Julieta Cruz, que los contratos abarcan desde el suministro de drones y equipo táctico hasta la compra de pruebas rápidas de COVID-19. Ambas entidades, es decir, los gobiernos estatales de Sonora y Baja California, así como los ayuntamientos de Tecate y de Playas de Rosarito, han otorgado contratos millonarios a empresas sancionadas por el Departamento del Tesoro por presuntos vínculos con la red de lavado de dinero para el cártel de Sinaloa. Las 8 de la mañana con 51 minutos, vamos a la pausa, vamos al corte comercial, regresamos con más. No nos tardamos.

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0: programa. 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No es broma, es ciencia, con Carol Perelman.
1: Carol Perelman, ¿cómo estás? Bien, bien, me gusta siempre verte. Y hoy traes un tema hiper interesante sobre salud de las mujeres. O sea, un estudio que acaba, recién salidito al horno.
2: Recién salidito del horno ayer en la tarde de la revista Science, y obviamente teníamos que platicarlo, Ana Francisca, porque es un tema, creo que al menos al 50% de la población mundial nos atañe, y al otro 50% también. Espero que también.
1: Sí, yo también lo creo.
2: Entonces, a todos. Empezando por decir que al final de cuentas nuestros sistemas de salud, todo lo que conocemos en torno a la salud, está diseñado con base a la evidencia que se tiene de estudios científicos.
1: Cierto.
2: Porque todo está basado en evidencia. Entonces, cuando históricamente la ciencia, las investigaciones, las farmacéuticas excluyen a las mujeres de los estudios,
1: no, pues
2: entonces, exacto, no estamos teniendo, bueno, la información adecuada para los cuerpos que tenemos. Y entonces, digo, ahorita vamos a hablar de sexo biológico, no de género, que es más un constructo psicosocial, pero hablando de sexo y cómo el sexo femenino, las mujeres, tenemos procesos de salud de enfermedad bien distintos a los hombres. Digo, hay estudios, por ejemplo, en el 2020 que salieron, que analizaron 86 medicamentos, que si tú ves la dosis de un medicamento, no te dice, ah, mujeres tienen que tomar tanto y sí, hombres tanto. Bueno, pues con la noticia que 96% de esos 86 medicamentos probados en 2020 tenían un efecto diferente con las mujeres.
1: Híjole.
2: Y por eso las mujeres luego tenemos más efectos adversos con los medicamentos, porque, por ejemplo, el acetaminofén, que es el paracetamol, nosotros lo metabolizamos 60% más lento que los hombres. Entonces, debiéramos de tener una dosis distinta. El problema es de que históricamente, pues no se diferenciaba el sexo cuando se hacían estudios clínicos. Uh-huh. Se tenía la cohorte y se comparaba el control contra los sujetos que estaban teniendo la intervención, pero nunca se decía, bueno, vamos a ver cómo les cae diferente a las mujeres que a los hombres.
1: Increíble, ¿no?
2: Y a partir del 2016, ya en Estados Unidos, el NIH,
1: 2016,
2: hello.
1: Qué locura.
2: Qué locura. Sí. Dijeron, no. El sexo es una variable biológica y tenemos que analizarla. Uh-huh. Y entonces, a partir de ahí, pues han salido cosas bien interesantes, y la revista Science, que es una revista que se publica semanalmente desde 1880, una historia increíble, es así como nuestra Biblia casi casi,
1: sí.
2: Science, que la publica la American Association of Advancement of Science, salió ayer, el 1 de octubre, un especial sobre la salud de las mujeres y qué se sabe hasta ahora, y cosas supermente interesantes.
1: A ver,
2: por ejemplo, el tema del embarazo, que solamente se había estudiado a la mujer en torno a su edad reproductiva, pero bueno, somos mucho más que máquinas reproductoras.
1: Creo que sí, la verdad, creo que sí,
2: ¿no? Ajá. Y entonces, dijo, en el embarazo, por ejemplo, se sabe que obviamente las hormonas medían mucho de los procesos, pero el sistema inmunológico se pensaba que estaba totalmente suprimido, uh-huh, para permitir que este feto se desarrolle de forma óptima, pero pues no. Al parecer, el sistema inmunológico tiene un trabajo importante donde altera diferentes órganos, altera al timo, al hígado, al intestino delgado, a los tejidos adiposos, a la médula ósea, a la glándula mamaria, obviamente. Pero el sistema inmunológico es un trabajo bien interesante, Ana Francisca, donde lo que está haciendo es hacer que el cuerpo de la mujer, en vez de llegar a lo que se llama una homeostasis, ¿sí?, que es una estabilidad y un equilibrio, haga una homeoresis, que quiere decir que lleguemos a un estado físico distinto a no estar embarazadas. Y entonces la gran pregunta es, ¿qué pasa después de estar embarazadas? ¿Qué impactos a la salud, no nada más del feto, obviamente, que está eso más estudiado, pero de la mujer, uh-huh, queda después del embarazo? Porque el sistema inmunológico, además de toda la carga hormonal, hicieron cambios fisiológicos en todos nuestros tejidos, en prácticamente todos nuestros tejidos. ¿Y qué queda? Eso es una gran pregunta. La segunda, ¿qué pasa con los ovarios después de la menopausia? Sabemos que la menopausia, que es de lo menos estudiado en la salud de la mujer,
1: apenas,
2: y en
1: los últimos años, ¿no?,
2: años estamos empezando a estudiarla. Uh-huh. Ya sabemos, por ejemplo, que son 72 los síntomas alrededor de la menopausia.
1: Es que yo nada más pienso en las mujeres previas a esta generación, o sea, en la historia de la humanidad, lo mal que la
2: pobres,
1: lo mal que la pasaron, sí, y lo tremendamente omisos que fueron todo mundo alrededor de este momento, pues natural en la vida de las mujeres,
2: natural,
1: sí, y que eran tachadas de locas, neuróticas, pobrecita, ya está deprimida, ya es una pasita, sí, no, ya déjala morir, no le hagas caso, y en realidad son estos síntomas que son perfectamente controlables, detectables y tratables.
2: Claro, y tenemos que entender mucho mejor sus mecanismos. Pero, por ejemplo, justamente de lo que dices, 10% de las mujeres dejaban su trabajo o dejan su trabajo por estos síntomas.
1: Pues sí.
2: De lo intenso que puede ser, y solamente 15% de las mujeres en proceso de menopausia son tratadas. Uh-huh. Solamente 15% hoy en día. Pero tenemos desde la parte de la sudoración, los sofocos, desórdenes de sueño, insomnia, sistema inmunológico totalmente desregulado, inflamación, temas de declive cognitivo, velocidad metabólica cambia la elasticidad de los vasos sanguíneos, la digestión, la densidad ósea, la filtración de los riñones, y me puedo seguir, son 72, tema de grasas, etcétera. Uh-huh. Pero aquí lo que se está encontrando es que hay más de 200 terapias de reemplazo hormonal, que obviamente cada una tiene sus características, hay que hacerlo con muchísimo cuidado porque también hay evidencia de tomarlas prolongadamente, pues tiene también efectos secundarios importantes, hay que revisar con los médicos todo eso, pero solamente 0.2% de las investigaciones que se hacen en medicina son sobre menopausia, uh-huh, en los últimos 15 años, uh-huh, es bajísimo. Creo que ahí hay una brecha importantísima de conocimiento, porque al final de cuentas nos pasa a todas las mujeres, nuestra expectativa de vida solamente está aumentando, entonces un tercio de nuestra vida ya es postmenopausia, sí, y menopausia y postmenopausia.
1: Y es la diferencia entre pasarla bien y pasarla de la fregada.
2: Es calidad de vida al, uh-huh, final. Entonces sí es bien importante este aspecto. Otra cosa bien importante es ¿qué pasa con los ovarios? ¿Qué pasa con los ovarios después de la menopausia? Sabemos que los ovarios producen las hormonas, ¿no? Los folículos, los óvulos, etcétera. Pero ¿qué pasa cuando llega la menopausia? Ya se sabe, se pensaba, Ana Francisca, que este órgano se dormía. Y como tú dijiste, pasita, o sea, se olvidaban ahí, los ovarios quedaban inocuos. Uh-huh. Y no, sí tienen una influencia en la enfermedad, uh-huh, y en la salud. Uh-huh. Sí tienen una influencia porque ya sabemos que los ovarios están secretando poquísimas cantidades de hormonas todavía postmenopausia. Incluso postmenopausia también están teniendo un efecto inflamatorio importante, un tema inmunológico importante, entonces se cree que a lo mejor también pueden ser dañinos dejarlos, uh-huh, o no, pero necesitamos investigación, uh-huh, necesitamos saber qué está pasando con esos ovarios que se quedan, que no son inocuos, no están dormidos, y eso es conocimiento nuevo. Ahora, la biología del dolor. Las mujeres tenemos una sensibilidad muy distinta al dolor crónico, uh-huh, endometriosis, migrañas de menstruación, neuropatías, etcétera, pero nuestras experiencias con el dolor es mucho más intensa que los hombres, eso ya se sabe, las mujeres tenemos mucho más dolor que los hombres, 2-1, pero no conocemos realmente el mecanismo distinto que tenemos en nuestro cuerpo, que biológicamente es distinto a los hombres, y cómo ayudar a todas estas personas, a todas estas mujeres que viven en este dolor crónico.
1: O sea, como que la revista Science lo que hace es mapear en dónde estamos en términos de salud de las mujeres y decir, aquí hay estas enormes preguntas.
2: Sí.
1: Que la ciencia debe de responder y ojalá lo haga.
2: Sí. Lo que hizo Science años. Fue visibilizarlo y decir, a ver, sabemos que hay una brecha importante de conocimiento, incluso los cromosomas XX contra XY, todo lo que pasa y su efecto con las mujeres, tenemos más enfermedades autoinmunes, tenemos más incidencias de ciertos cánceres, enfermedades cardiovascular muy importante en las mujeres, y eso está generalmente más estudiado en los hombres. Uh-huh. Y entonces hace un alto Science y dice, tenemos todas estas preguntas, hacemos una revisión bibliográfica de qué sabemos, como lo que los ovarios pues no están dormidos, sí hacen algo, pero deja más preguntas y dice, ¿qué es lo que hace? ¿No? Uh-huh. Entonces está muy interesante esta pues revisión que hace Science, este alto, y saca este especial sobre la salud de la mujer, y creo que visibiliza un tema donde tenemos mucho que saber desde los médicos que están hoy en día recetando en sus consultorios medicamentos con la misma posología, con la misma dosis que a los hombres, y que sabemos que si bien sabemos que no es igual que con los niños, también sabemos que no es igual con las mujeres. Y también hay muy pocos estudios de mujeres embarazadas. Es un estado, la gestación, donde decíamos, no, mejor no vamos a probar nada porque no queremos dañar al bebé, no queremos. Pero también por eso no sabemos nada sobre farmacología durante el embarazo, y los médicos que tienen que recetar medicamentos, pues lo tienen que hacer como un poco a ciegas, porque tenemos muy poco evidencia sobre el efecto en el cuerpo de la mujer.
1: Híjole, me quedo además con la necesidad de acercar tratamientos ya que existen, como por ejemplo las terapias de reemplazo hormonal, a el 85% de la población femenina del planeta.
2: Claro, pero hay que tener las conversaciones con los médicos entrenados sobre eso. No es tan sencillo, porque definitivamente mal utilizadas por un tiempo, mal utilizado puede tener efectos secundarios, como todo, ¿no? Todo es riesgo-beneficio en medicina. Todo, absolutamente todo es riesgo-beneficio.
1: Híjole, pues mucho de qué conversar a raíz de esto que publica Science.
2: No, gracias. Pues muy interesante, porque nos abre la luz hacia más conocimiento.
1: Gracias, Carol Perelman.
2: Al contrario, gracias a ti, Ana Francisca, y buen día a todos.
1: Nos estamos viendo por acá el próximo viernes, las 9:06 a.m. Nos vamos a la pausa, tenemos mucho más al volver.
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3: Son las 8 de la mañana con 18 minutos. Muy buenos días y gracias de verdad por estar con nosotros. Hoy ya cerrando lo que es la semana, estamos a viernes, viernes 2 de octubre, señores, viernes 2 de octubre. Después de haber escuchado a Ana Francisca Vega en MBS Noticias, mi nombre es Nilsa Béjar, nos acompaña Eduardo Santillanes en los controles y vamos a dar inicio a lo que son las 8 de las 8 aquí en Revista Exa. Como siempre, agradeciendo a lo que es el periódico Nuevo Día, el Imparcial, el Diario Sonora por facilitarnos la información para darla a conocer a todos ustedes el día de hoy, pues ya para cerrar lo que es esta semana. Y bueno, dicen que con la firme intención de participar en el proceso interno para la coordinación de uno de los distritos federales por Sonora, pues el presidente municipal confirmó que va a realizar su registro en línea a más tardar el día de mañana para atender la convocatoria a su partido. Esto para cumplir con los lineamientos políticos, pues el alcalde adelantó que ingresará esta solicitud de licencia ante la Secretaría del Ayuntamiento como registro de la inscripción, aclarando que la separación efectiva de sus funciones procedería únicamente si resulta favorecido en las encuestas y es electo como coordinador. Así que en el marco de estas definiciones, el alcalde reconoció la reciente designación de Lorena Valle como coordinadora estatal, destacando la necesidad de que sus aspiraciones contribuyan a un proyecto alineado a lo que es una estrategia de acompañamiento para todo Sonora. Y por este motivo y sobre las fechas para formalizar su participación, pues el alcalde confirmó que el registro se va a realizar de una manera digital, asegurando que mantiene el interés y el bienestar físico de oficializar lo que son sus intenciones durante este fin de semana. Y bueno, siguiendo con la información, también el día de hoy, tras concluir la ejecución de 16 obras de infraestructura, principalmente en beneficio del sector educativo, el Consejo Municipal de Concertación para la Obra Pública, pues presentaron ante el gobierno del estado un nuevo paquete de alrededor de 20 proyectos para la consideración en el próximo ejercicio presupuestal. El coordinador, que es Salvador Saucedo, informó que la propuesta fue entregada al Consejo Estatal de Concertación para la Obra Pública, instancia que obviamente determina pues, cuáles de las acciones podrían pues, ser autorizadas conforme a la disponibilidad presupuestal. Y detalla también que las obras contempladas bajo este esquema se realizan mediante aportaciones tripartitas. Esto viene siendo con una participación del 70% por parte del gobierno de Sonora, 15% por parte del ayuntamiento y el otro 15% de las personas beneficiarias. Señala que entre las propuestas también se incluyen acciones encaminadas a mejorar la accesibilidad, como la construcción de rampas, pasillos y barandales. Estos son, pues, obviamente para que faciliten el desplazamiento de personas con alguna discapacidad en lo que son los espacios públicos. Y bueno, resulta que en esto que es el cabildo ahí en el ayuntamiento se sometió a votación la aprobación de un importante paquete también de pensiones para trabajadores al servicio del municipio. Además, analizaron modificaciones a la reglamentación interna y recibieron el informe de actividades recientes. Durante la sesión, el presidente municipal presentó también el informe correspondiente de lo que es el mes de septiembre, cumpliendo con la ley de gobierno y administración municipal para detallar el estado que guarda la administración pública. Y en el orden del día se destacó la presentación de dictámenes de la Comisión de Hacienda, Cuenta Pública, Patrimonio, donde se buscó la aprobación también de 11 pensiones por jubilación para lo que son los algunos empleados municipales, así como una pensión por viudez y una más por invalidez temporal, junto a un asunto también turnado a comisión por vejez en proceso de bajo análisis. Pues nos van a decir adiós al mosquito de nueva cuenta, ¿no? Esto con el objetivo de evitar un brote de dengue, combatir de frente lo que son los riesgos de salud pública tras el paso de los recientes fenómenos meteorológicos. Las labores intensivas de limpieza, fumigación, aplicación de abates se van a reanudar a partir de lo que es el 5 de octubre en lo que son las zonas con mayor vulnerabilidad, esto a través de la campaña denominada Adiós al Mosquito. La doctora Viviana García, directora de Salud Municipal, comentó que estos trabajos preventivos se van a realizar en estrecha coordinación con lo que es la Cruz Roja Mexicana, la 45 Zona Militar, Protección Civil, Bienestar Social, Imagen Urbana, iniciando así con un sector que es el Colosio, por ser el área con mayor incidencia histórica en Nogales, Sonora, son donde hay más mosquitos, Lalito. No, ¿has ido al Colosio Small? Tengo rato que no voy al Colosio Small. Muchísimo también tengo que no me voy a visitar a mis amigos de la Colosio Small. Y bueno, menciono que también que en este operativo integral abarca la capacitación sobre el uso correcto del abate como larvicida en aguas limpias almacenadas, la fumigación directa para abatir el insecto adulto y el descacharre en los hogares para eliminar lo que son pues las llantas, recipientes, contenedores olvidados que fungen como el principal factor de riesgo y criadero precisamente de estos mosquitos. Y qué interesante, fíjense que la seguridad fronteriza es un desafío compartido que requiere transformar la coordinación binacional en herramientas concretas para quienes se encuentran en la primera línea de protección ciudadana, todo esto con el objetivo de garantizar pues un entorno más seguro y brindar una atención oportuna tanto a residentes como a turistas. Entonces se llevó a cabo la entrega de equipamiento especializado para mejorar la movilidad y capacidad de respuesta de los elementos de la policía turística, o sea, son los que están en el primer cuadro de la ciudad. Y eso fue a través de una donación valorada de $20,000, ya que el gobierno del país del norte donó 8 bicicletas de alto rendimiento de esta marca que es Trek, son muy buenas, así como diversos accesorios, ¿no?, destinados a la policía del centro histórico, por lo que con esta entrega se va a permitir tener una mayor agilidad en las zonas comerciales, corredores de tránsito, áreas históricas, lo que se va a complementar con una capacitación también por parte de oficiales de la patrulla fronteriza, hay que aclararlo. Durante el encuentro, pues obviamente la donación se hizo por parte del consulado. El cónsul general de México en Nogales, Arizona, Marco Moreno Báez, destacó que estos proyectos impulsados por las agencias reflejan una apuesta clara hacia una prosperidad compartida y fortalecen lo que es la confianza mutua, la cual pues indicaron existen entre Sonora y obviamente Arizona. Además de que esto indicó que se ha refrenado también de una manera continua con constantes colaboraciones, capacitaciones que forman pues mejor a los agentes al momento de tomar alguna decisión. Pues a pedalearle, ¿no? Duro y macizo. Y fíjense qué orgullo, ¿no? La tercera generación de este programa de movilidad académica, talento sonorense rumbo a Taiwán, pues está fortaleciendo su visión sobre la innovación y el desarrollo tecnológico, pero en Asia. Dentro de esta destaca la delegación que se encuentran 6 estudiantes universitarios de Nogales. Uno es Christopher Ortiz, está también Aranza Angulo, Carolina Ruiz, Elisa Aro, Paulina Cervantes y Ciara Alcántar. Van a representar con muchísimo orgullo esta frontera en el proyecto académico internacional y de acuerdo con el último reporte alusivo emitido por Codeso, las y los integrantes de esta tercera generación pues visitaron la Industrial Technology Research Institute, un referente global en investigación y desarrollo tecnológico, y durante este recorrido conocieron pues los más recientes avances en inteligencia artificial, robótica, semiconductores, energía, manufactura, así como lo que es el modelo que conecta también la investigación y el talento como con las necesidades actuales de lo que es la e industria, así que felicidades a estos 6 universitarios. Y vamos rápidamente con la información que ya sabe, pues no nos agrada aquí en la ciudad. Nos dicen que alrededor de 20 perros de diferentes razas, tamaños, fueron encontrados en condiciones

cual pues aparentemente se encontraba deshabitado. La reportante dijo a los policías que según su conocimiento los perros llevaban más de 2 meses sin recibir atención, situación que presuntamente había provocado agresiones entre los propios canes. Sin embargo, el reporte proporcionado no establece oficialmente cuánto tiempo permanecieron estos perros sin cuidado. Tampoco se ha identificado lo que son los propietarios o responsables y tampoco precisa la causa de muerte de este animalito encontrado en el lugar, pues posiblemente por hambre, ¿no? O sea, hay que decirlo, pero no lo precisan en el reporte. Lo malo aquí es que tampoco señala si los perros fueron retirados del domicilio, porque ya ves que tienen que tener una orden y se tiene que hacer por parte de la fiscalía, o si recibieron valoración veterinaria, o si alguna autoridad especializada en bienestar animal intervino. O sea, no lo precisa, ¿no? Esperemos si lo hayan hecho de verdad, porque pues este hecho está documentado dentro del manifiesto como un posible caso de maltrato animal. Pero pues sí corresponde a las autoridades determinar las condiciones en las cuales permanecían los perros y deslindar, como dicen, las posibilidades, las posibles responsabilidades, ¿no? O sea, qué bárbaro. Ay, no. Bueno, vamos con más información. Resulta que un hombre adulto mayor, pues lamentablemente murió en el hospital del Seguro Social a consecuencia de un golpe contuso en la cabeza que le dio un criminal que lo asaltó en días pasados, ¿no? Este lamentable hecho se registró alrededor de las 12:30 p.m, cuando se informó a las autoridades sobre el fallecimiento de ese hombre que era atendido en el hospital del Seguro Social. Al lugar acudieron elementos de la policía municipal, ahí se entrevistaron con esta mujer de 32 años, quien dijo que momentos antes observó que su papá de 68 sintió un fuerte dolor de cabeza y tenía una especie de vértigo. Dijo que por sus propios medios lo trasladó al Seguro Social, en donde fue atendido por los médicos, pero al estar en el lugar, pues sufrió un paro cardiorrespiratorio, siendo atendido en el lugar donde los médicos diagnosticaron que había perdido la vida. Tras las primeras atenciones, los médicos le diagnosticaron un hematoma con derrame sanguíneo en la parte bilateral del cerebro, lo cual pues pudo haberle ocasionado la muerte. La mujer dijo a los agentes que su papá había sido asaltado el mes pasado, el 2 de agosto. Y en ese hecho, el delincuente que lo despojó le había dado un fuerte golpe en la cabeza que lo dejó inconsciente en ese momento. Entonces, al lugar acudieron elementos de la Agencia Ministerial de Investigación Criminal, quienes iniciaron obviamente con una carpeta de investigación y pues ordenaron que el cuerpo fuera trasladado a una funeraria local, donde continúan todavía con los trabajos de ley. Y bueno, siguiendo con más información, resulta que ya sentenciaron a más de 29 años de prisión a estos dos hermanos por la desaparición de un residente de la colonia Colinas del Sol, donde hirieron a balazos a una mujer en el pasado mes de octubre, fue en el 2024, ¿no? Fue aquí en la ciudad. La Fiscalía General de Justicia informó que obtuvo sentencia ya condenatoria contra Christopher Manuel y Jorge N., a quienes impuso a cada uno una pena global, así le llaman, de 29 años, 2 meses y 3 días de prisión, además de una multa de 490,519 pesos. El fallo condenatorio fue emitido dentro del juicio oral por los delitos de desaparición cometida por particulares y lesiones en curso real de delitos en agravio de Vicente N. y Joaquina Elizabeth N. Los hechos investigados y demostrados con pruebas ocurrieron el 12 de octubre del 2024, ahí en Lomas del Sol, donde estos hermanos, acompañados de otras personas armadas, interceptaron a este hombre Vicente, presuntamente lo sometieron para subirlo por la fuerza a un vehículo, y durante la intervención de familiares que intentaban impedir, pues también se llevaron, aparte de Vicente, se llevaron a esta mujer, Joaquina Elizabeth, quien resultó lesionada por proyectil de arma de fuego en una pierna, mientras el grupo logró retirarse del lugar y llevarse a la víctima para privarla de su libertad. Y desde entonces el paradero de Vicente N. pues continúa sin conocerse, circunstancia que fue integrada también y acreditada dentro del proceso penal. La Fiscalía mantiene firme la investigación y persecución penal de los delitos de desaparición, procurando sentencias contra quienes participen en estos hechos, y mantiene las acciones necesarias para avanzar en la localización de las víctimas y así garantizar pues lo que es justicia a las familias. Así que ya les dieron a estos dos hermanos 29 años de prisión. Muy jovencitos, ¿eh? Y
Y bueno, vamos a cruzar al otro lado de la frontera.

0: La verdad, fíjense que según un portavoz del gobierno, informó que abarca décadas y que afecta a más de 1 millón de personas y que formó parte del reciente ciberataque a los registros digitales de los tribunales de Arizona. Este ciberataque del 24 de septiembre dicen que afectó aproximadamente a 1.3 millones de deudores judiciales e incluye más de 150 mil informes confidenciales de acogimiento familiar, según un comunicado de prensa del portavoz del Tribunal Supremo de Arizona. En la filtración de datos se vieron comprometidos números de casos, nombres, números de seguridad social que datan de hace pues ya más de 30 años. Entonces, este conjunto de datos no incluye información sobre personas que no han sido remitidas o agencias de cobro por tasas, multas, indemnizaciones judiciales impagadas, es lo que está refiriendo, ¿no?, en una actualización por correo electrónico. Entonces, declara también que el ataque tuvo lugar el 24 de septiembre, duró aproximadamente 2 horas antes de ser descubierto. Obviamente declara que quien obtuvo la información debe descifrarla y compartirla, ya que estaba encriptada, ¿no? Y agrega que no había evidencia de que esto hubiese ocurrido y no se trató de un ataque dirigido, sino de un caso en el cual, pues, un empleado del tribunal abrió un correo electrónico de phishing y obviamente, pues, hasta el momento es todo lo que se sabe, ¿no?, de los piratas informáticos. Qué peligrosos los hackers, ¿no? Malayón. Digo, saber tanto de computadoras. Y apenas sí con el mouse aquí, el enter. Y siguiendo con la información, bueno, pues activistas que acudieron a las oficinas de Standback Services, una empresa subcontratada para suministrar estos baños portátiles en las obras del muro fronterizo en Arizona, pues denunciaron que fueron agredidos por trabajadores de esa compañía, fíjense. Híjole. Bueno, obviamente informó lo que es Sonora Desert Press Office, la oficina de comunicación que difundió las acciones de activistas. Los hechos ocurrieron precisamente apenas hace unos días en el condado de Pima, cuando los manifestantes pues entregaron una carta para pedir que la empresa dejara de hacer negocios. El contratista general encargado de las obras, la petición forma parte también de una oposición al proyecto por este impacto ambiental que ya se los habíamos comentado hace unas semanas. Y de acuerdo con el comunicado difundido por la oficina, la protesta duró aproximadamente unos 20 minutos, pero sí es un desgarriate, nada más imagínense, ¿no? Durante este lapso, hombres con uniformes precisamente de Standback Services, que son los que tienen el servicio de los baños portátiles, agredieron a los participantes. Señala que un trabajador, por ejemplo, utilizó una de las mangueras para rociar con agua, pero con esa agua sucia de los estantes, a los manifestantes para que se retiraran. Y otro también, pues arrojó entre lodo y agua, entre comillas, estacionado cerca del lugar. Entonces, no es que era saber la peste, ¿no? Obviamente esta carta solicitaba que la empresa dejara de prestar servicios a Fisher Industries como parte de las acciones para frenar esta construcción del muro fronterizo. Y con esto vamos a finalizar lo que es la información a nivel local. Son las 8 de la mañana con 36 minutos. Nos vamos a ir rápidamente a un corte comercial y enseguida regresamos con más.
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1: Son las 8 de la mañana ya con 52 minutos. Vamos rápidamente con lo que es el pronóstico del tiempo, el pronóstico del clima para el día de hoy, que estamos a 12 de octubre. Bueno, durante este día está el ciclón tropical Rachel, que continúa desplazándose hacia lo que es el oeste, noroeste, alejándose paulatinamente de costas nacionales, ¿no? Con circulación que va a originar lluvias en lo que es la parte de Baja California, Nayarit y Sinaloa. Y con este frente frío número uno que se extiende sobre lo que es el noroeste del país, también tiene una vaguada de niveles medios. Esto quiere decir que va a ocasionar lluvias puntuales e intensas que se alejan de lo que es la zona fronteriza, más bien están para el lado de Coahuila, Nuevo León, Tamaulipas. También la onda tropical número 2 está acercándose mucho a lo que es el Valle de México y también lo que es el Chiapas. Y bueno, aquí en nuestra ciudad, pues viene un incremento de calor. Fíjense, la temperatura sube, el ambiente caluroso, muy caluroso en todo lo que es la parte noroeste del país, en algunas entidades superando para lo que es el fin de semana arriba de los 40 grados. Hoy en nuestra ciudad 28 la máxima con una mínima de 15, aún no hay posibilidad de lluvia, 35 kilómetros por hora el viento. Para mañana sábado se espera una máxima de 30 con una mínima de 15, 0% posibilidad de lluvia, 30 kilómetros por hora el viento. Y para el domingo también se espera una máxima de 30 con una mínima de 17 sin posibilidad de lluvia, 30 kilómetros por hora el viento. En Hermosillo para el día de hoy 39 la máxima con una mínima de 27, y lo que es sábado y domingo van a estar entre los 41 y 43 grados centígrados. Y en Hermosillo, en Tucson, perdón, para el día de hoy 32 la máxima con una mínima de 21. Ese sería el pronóstico del tiempo aquí en nuestra ciudad, en la capital, y con nuestros vecinos en Tucson, Arizona. Son las 8 de la mañana ya con 54 minutos en todas partes. 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
2: 9 de la mañana ya con un minuto. Vamos rápidamente con la información a nivel estado el día de hoy, precisamente que estamos a 2 de octubre. Bueno, vecinos de la colonia Tierra Nueva, pues de nueva cuenta, ¿no? Está reportando a la presencia de basureros clandestinos en diferentes puntos de la zona. Aseguran que tienen más de 10 años con esta problemática. Avisan y no hacen absolutamente nada. Dicen que inclusive han tenido que pagar para que personas pues recojan estos desperdicios, ¿no? La última ocasión, dicen, en la cual las autoridades limpiaron el basurero de ese sector, pues fue hace más de un año y medio, y han observado que quienes arrojan basura son tanto personas de la misma colonia como personas ajenas a la zona, quienes llegan inclusive hasta en vehículos para tirar estos desperdicios. Obviamente una vecina del sector dice que desde hace más de 20 años detalla que ese basurero pues tiene muchísimo tiempo, puntualizando que las personas arrojan inclusive hasta animales muertos, sillones, colchones y todo lo que ya no quieran en sus casas. Bueno, pues eso lo vemos hasta aquí también en Nogales, ¿no, Lale? No solamente colchones y sillones, sino desperdicios de construcción, etc. Y bueno, siguiendo con más información, fíjense que una tortuga que fue encontrada en un terreno baldío ahí en Hermosillo, en la colonia de Palo Verde, pues afortunadamente la regresaron a su hábitat natural, ¿no? Y fue por parte de un elemento del Departamento de Tránsito. El hallazgo ocurrió cuando localizaron a este animalito, decidieron trasladarlo a las instalaciones de la comandancia primero de la zona sur, y bueno, de acuerdo con el reporte, que fue alrededor de las 4 de la tarde, entregaron a la tortuga para que pudiera ser trasladada a un sitio adecuado. El oficial del Departamento de Tránsito se encargó de llevar a bordo a esta tortuga en una patrulla hasta un humedal de la Sauceda, y una vez en el lugar, pues la tortuga fue liberada para que pudiese regresar a su entorno natural. ¡Ay, qué bonito, la verdad! Y bueno, siguiendo con más información, resulta que la presa Ignacio L. Alatorre alcanzó el 100.08% de su capacidad de almacenamiento, por lo que el excedente de agua comenzó a salir de una manera controlada por el vertedor de Macías. Eso lo informó la Comisión Nacional de Agua. El embalse tiene una capacidad de 16.2 millones de metros cúbicos y desde el día de ayer registra un almacenamiento de 16.50 de metros cúbicos, con un desfogue de 6.14 metros cúbicos por segundo hacia lo que es el arroyo San Marcial. Y bueno, resulta que fíjense qué curioso, pero las afectaciones climáticas registradas aquí también en Sonora por el paso de este huracán Polo generan que algunas actividades programadas, que en estos, como les llaman, turoperadores, como recorridos turísticos, tuviesen que suspenderse por cuestiones de seguridad. El presidente de la Asociación de Turoperadores de Sonora explicó que la suspensión de los servicios representó pues un impacto también para el sector, debido a que, por ejemplo, en Hermosillo se desarrolla un examen para residencias médicas que concentra más de 9,000 asistentes, de los cuales una parte tenía contemplados estos recorridos hacia distintos puntos, como eran Bahía de Quino, la Isla Tiburón, las Dunas y también San Carlos. Entonces señala que durante el periodo de afectación tuvieron que detenerse estas actividades, por lo que los turoperadores pues ya trabajan en la reprogramación de los recorridos. No quiera saber cuánto perdieron ahí. Es posible que a partir del día de hoy pues comiencen nuevamente estos viajes hacia los principales destinos turísticos de la entidad. Y bueno, fíjense que están proponiendo o proponen en el Congreso local la Ley de Protección Integral frente al calor extremo en Sonora. ¿De qué trata? Debido a las condiciones de altas temperaturas que se registran en Sonora durante pues el verano, los riesgos que representa la exposición prolongada a la intemperie, hay una diputada que es independiente, presentó esta iniciativa con proyecto de decreto para expedir la Ley para la Protección Integral frente al calor extremo para el estado de Sonora. Y esto es con la finalidad de establecer medidas permanentes de prevención, atención y protección para lo que es la población. Y explica que la propuesta contempla la creación de un sistema estatal de protección integral, además de un programa de alertas que permita advertir oportunamente a la población sobre las condiciones de riesgo asociadas hacia las que son las altas temperaturas. Presentó la iniciativa como proyecto de decreto para expedir la ley para la protección y bueno, también plantea establecer una red estatal de refugios climáticos como parte de una estrategia para brindar espacios seguros a las personas durante periodos de mayor intensidad de calor. Y con esto vamos a finalizar lo que es la información a nivel estado. Son las 9 de la mañana, ya con 6 minutos en todas partes. 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
1: Son las 9 de la mañana, ya con 10 minutos. 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
2: Son las 9 de la mañana con 26 minutos. Vamos rápidamente con la información de las garitas aquí en nuestra frontera, siempre iniciando con lo que es la garita mariposa. Bueno, por parte del recinto fiscal, se alcanzan a ver aproximadamente unos 3 autos después de la puerta de entrada, en lo que es la puerta, la garita mariposa, la normal. Está mucho antes de lo que es el puente del Pima. Dicen que el tiempo aproximado de espera viene siendo de 35 minutos. Donde alcanzo a ver más fila es en la garita de Concini. En la garita de Concini, las puertas abiertas hasta este momento son 4 puertas abiertas, pero el tiempo de espera aproximado es de 45 a 60 minutos. Está pasando lo que es el primer banco. En la Sentry, pues ni les cuento, ¿verdad? Porque sí está bastante larga la fila, está un poquito más allá de lo que es el banco de la Vázquez. Es más, está cerca de lo que es la subida del puente hacia la Buenos Aires. Ahí más o menos está la de la Centre. El tiempo de espera de la Centre también es de 25 minutos. Bueno, pues fila. Estamos a 2 de octubre. Fue quincena hace 2 días. Es un poquito más de gente el día de hoy. Peatonal de 5 a 10 minutos el tiempo de espera por la garita de Concini el día de hoy. ¿Y el dólar cómo amaneció? 16.70 si usted lo va a vender. 17.70 si usted lo va a comprar. Esa sería la información de las garitas aquí en nuestra frontera. Son las 9 de la mañana ya con 28 minutos en todas partes. 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
1: Son las 9 de la mañana ya con 35 minutos, 9:35. ¿De qué vamos a platicar el día de hoy, señores? Viernesito. Fíjense lo que les voy a contar. Como ya entramos a octubre, todo lo que tiene que ver así con cosas fantasmagóricas, ¿verdad? Que si los aliens, que si los ovnis y demás. Pues yo no sabía, pero en México las historias, obviamente, de encuentros con lo paranormal ha formado parte de la cultura popular durante muchísimo tiempo, décadas, ¿no? Varias celebridades, tanto del cine, la música, la televisión, pues también tienen sus relatos públicos en experiencia, ¿no? Con fantasmas, o igual con los aliens, o igual con los ovnis. Estoy hablando del Jaime Maussan, pero sí hay algunos, ¿no? Despertando curiosidad y obviamente ese como escepticismo también al mismo tiempo. Estos relatos van desde apariciones en casas antiguas hasta avistamientos en cielo nocturno. Y aunque muchos las atribuyen a una sugestión o igual puede ser coincidencia, pues también hay personas que consideran evidencia de fenómenos inexplicables. Entonces, hoy traté de, porque son varios, pero bueno, traté de recopilar algunos casos destacados de figuras mexicanas que han afirmado vivir este tipo de experiencias basados en lo que encontré, pues fueron entrevistas, algunos reportes, ¿no? Sus testimonios reflejan en sí o entre comillas cómo lo sobrenatural cruza fronteras sociales y genera también conversaciones en la industria de todo lo que es el entretenimiento. Así que quédese con nosotros porque está interesante todo lo que tienen que opinar estos actores, actrices, cantantes y demás. Que por cierto, le está diciendo a Lalito, no me enteré hasta hoy en la mañana, que sacaron al Jairz en la casa de los famosos. Hizo una revuelta en Hermosillo que para qué les cuento, ¿no? Traen una campaña de cañoncísima porque sacaron a Jairz y dejaron, ¿cómo se llama la otra? ¿Karina?
2: Karina.
1: Que yo no sabía quién era, pero ya me dijo Lalito que era la de perdidas, la amiga de la Wendy, ¿verdad? La amiga de la Wendy. Bueno, pues mi Jair salió fuera. Qué lástima, porque pues independientemente yo no veo la casa de los famosos, pero pues sí, igual lo apoyaba porque era 100%, bueno, es más bien 100% sonorense. Son las 9:37 en todas partes, Pontexa.

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0: 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Para escuchar lo nuevo de Alejandro Sanz.
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1: Con 49 minutos. Y bueno, como les decía, ¿no? Estas celebridades mexicanas que afirman haber visto fantasmas, aliens o igual los ovnis. Y voy a empezar con la de la maldita primavera, que es nada más y nada menos que nuestra querida Yuri. Fíjense que una vez Yuri relató que durante una etapa difícil escuchaba la voz de una entidad que la tentaba, ¿no? Y llegó inclusive a decir que se trataba del diablo. Sí, se me quiso quitar la vida. Fue lo que confesó en una entrevista, describiendo como esa presencia que le ofrecía fama a cambio de su bienestar. ¿Cómo se llama la mujer esta que no creía en lo del COVID? La Pati Navidad. Se me afiguró así las palabras de Pati Navidad, ¿no? Dice, la artista inclusive, fíjense que vinculó esta experiencia a una conversión religiosa, fue por eso que se convirtió. Y pues hay que decirlo, expertos en psicología señalan que percepciones auditivas pueden también relacionarse muchas veces con lo que es el estrés, y ella pasaba en ese momento con un estrés extremo. Entonces, bueno, su testimonio es uno de, entre comillas, de los más directos de las celebridades mexicanas, pero hay muchos, ¿eh? Hay muchos. Está, por ejemplo, Salma Hayek, que ahorita voy a regresar con ella. Son las 9 de la mañana, ya con 50 minutos. 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
2: Son las 10 de la mañana con un minuto. Vamos rápidamente a darle la vuelta al mundo con la información el día de hoy. Y bueno, la esperanza de vida mundial está a punto de recuperar el nivel que tenía antes de la pandemia del COVID-19. De acuerdo con los últimos datos de lo que es la Organización Mundial de la Salud, en el 2023 la esperanza de vida global llegó a 73.3 años, una cifra muy cercana registrada en el 2019 antes de la pandemia. El indicador había descendido hasta 71.5 años en el 2021. Esto en medio del impacto provocado precisamente por lo que fue el coronavirus. Y bueno, de esta manera los nuevos datos muestran una recuperación importante de lo que es el promedio mundial después del retroceso registrado durante la pandemia. Sin embargo, el avance pues ha sido igual en todos los indicadores relacionados con la salud y la longevidad en lo que es la población. Y bueno, una exalumna de la Universidad de Cornell denunció haber sido víctima de una agresión sexual durante una fiesta realizada en una fraternidad estudiantil hace 2 años, un caso que ha vuelto al centro de atención pública después de que el New York Times revelara detalles y documentos internos de esta investigación universitaria. De acuerdo con la investigación, la denunciante, identificada en documentos judiciales como Jane Doe, inicialmente describió lo ocurrido como una experiencia humillante, pero con el paso de los días llegó a considerarlo, pues sí, una agresión sexual, y decidió presentar denuncia tanto a las autoridades universitarias como lo que es la policía. Entonces, según los registros de este estudiante, asistió el 19 de octubre de 2024 a una fiesta organizada de una fraternidad. Al día siguiente comentó a sus compañeros de habitación que había consumido ketamina y mantenido relaciones con varios hombres, y de acuerdo con los testimonios pues citados por lo que son los medios en ese momento, no describió lo sucedido como una violación, aunque una de sus compañeras declaró posteriormente que no recordaba haberle escuchado expresar consentimiento sobre lo ocurrido. Entonces esto va a dar mucho de qué hablar, porque la revelación de estos mensajes entre víctimas y agresores pues da un giro a este caso de la universidad, precisamente allá en Cornell. Y siguiendo con la información también, fíjense qué interesante, la CIA financió un grupo estudiantil radical de derecha que había influido junto con agentes de seguridad nacional por la matanza de alumnos de Tlatelolco el 2 de octubre de 1968. No lo estoy diciendo hoy, ¿no? Esto es de acuerdo con la Organización Civil Archivos de Seguridad Nacional, con sede en la Universidad de George Washington, que ya desclasificó los documentos. Dicen que para 1968 la estación de la CIA en la Ciudad de México había estado financiando a lo que son extremistas radicales de extrema derecha en universidades, contribuyendo a lo que la polarización del movimiento estudiantil mexicano durante años. Eso es lo que dicen los archivos. Entonces, bueno, desde julio de ese año se habían producido manifestaciones estudiantiles masivas en todo el país, y la CIA en aquel tiempo informaba casi a diario sobre la creciente inestabilidad. 10 días antes del inicio de los Juegos Olímpicos en la Ciudad de México, estos estudiantes realizaron la manifestación en la Plaza de las Tres Culturas. Unidades de policía, ejército rodearon la plaza y pues lamentablemente en ese momento dispararon contra miles de manifestantes. Entonces la historia de la estación describe también pues esta masacre como un concurso de tiro entre estudiantes alborotados y el ejército mexicano, en el cual los estudiantes, pues hay que decirlo, perdieron. Y bueno, vamos con esta del señor Donald Trump. El presidente de Estados Unidos viajó a lo que es Texas y Oklahoma para iniciar una intensa campaña de 32 días destinada a reforzar a los candidatos republicanos mientras su partido lucha por mantener pues sus escasas mayorías en el Congreso de las elecciones legislativas de noviembre. Trump quiere ser la cara visible de la campaña del partido para las elecciones de mitad de mandato y tiene previsto hacer una campaña también en varias circunscripciones reñidas en lo que es la Cámara de Representantes y también en lo que es el Senado, en un momento en el cual pues algunos candidatos republicanos no tienen claro si eso pues les va a ayudar o igual les va a perjudicar. Y están investigando, bueno, hay una investigación que revela que 270 sacerdotes católicos abusaron de casi 1,000 niños. Esto es en Massachusetts, fíjense. El informe ofrece lo que la fiscal general de Massachusetts, que es Sandra Joy, ha calificado como el primer reencuentro público completo de abusos y la deficiencia institucional que permitió que esto se extendiera durante más de medio siglo en la diócesis católica. El caso es que la mayor parte de los abusos detallados en el informe tuvieron lugar en el 2002, año en el cual el escándalo de los abusos sexuales por parte del clero saltó a la palestra internacional a raíz de un reportaje precisamente por parte del Boston Globe, galardonado con el premio Pulitzer, y sobre cómo los responsables de la Arquidiócesis Católica Romana de Boston encubrían sistemáticamente los abusos sexuales cometidos precisamente por sacerdotes. Y bueno, resulta que autoridades de Perú rescataron a 48 perritos que permanecían pues hacinados en un presunto criadero clandestino ubicado ahí en Lima. Estos animalitos presentaban signos de desnutrición, lesiones, diversas afectaciones de salud. El operativo fue realizado por personal de la Policía Nacional de Perú. También representantes del Ministerio Público, luego de que las autoridades intervinieran en un inmueble situado en un sexto piso de un edificio. Imagínense nada más, el caso que dentro del departamento fueron encontrados 48 perros. Pero lo curioso de todo esto es que no eran, como les digo yo, de todo cariño 220, o sea, no eran de razas distintas. La mayoría de los perros era raza bulldog, pero había desde los mini bulldogs de cualquier tipo de raza bulldog, ¿no?, que presuntamente eran utilizados para reproducción y posteriormente pues lo que es la comercialización, porque hay que decirlo, uno de raza bulldog pues no son baratos estos perros, ¿no? De acuerdo con la información proporcionada sobre el operativo, los animales se encontraban en condiciones que presentaban distintos problemas de salud. Y bueno, entre ellos estaba la desnutrición, lesiones, enfermedades en la piel, presencia de hongos, las uñas muy deterioradas, signos compatibles con el golpe de calor, falta de condiciones adecuadas para su cuidado. Y las autoridades pues también encontraron indicios que apuntaban a un esquema de reproducción constante de los animales, particularmente en lo que eran las hembras. Afortunadamente ya están en un espacio más seguro. Algunos de los perros, yo vi las fotos, estaban preciosos, la verdad, pero otros sí, híjole, pobrecitos, bien desnutridos. Y vamos con esta información también. Resulta que el Pentágono anunció el día de ayer la adjudicación de un contrato de $24,400 millones al fabricante de armamento que es Raytheon. Esto para acelerar la producción de misiles SM-6, mientras que Washington está trabajando en reemplazar la gran cantidad de municiones usadas en la guerra con Irán. Así que estos misiles pues son una munición vital para lo que es la guerra antiaérea y antisuperficie. Esto de acuerdo, este acuerdo es de 5 años con 2 años adicionales opcionales que va a permitir una producción mucho más rápida según lo que están diciendo. Y bueno, el acuerdo proporciona a la industria de defensa la previsibilidad a largo plazo necesaria para ampliar la capacidad de la fuerza laboral y asegurar así cadenas de suministro críticas. Y con esto vamos a finalizar lo que es la información a nivel mundial el día de hoy. Son las 10 de la mañana ya con 9 minutos en todas partes. 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
1: Son las 10 de la mañana ya con 25 minutos. Y bueno, como les decía, también entre estos mexicanos famosos que han visto o tienen relatos de fantasmas y de ovnis está nada más y nada menos que Salma Hayek, ¿verdad? Fíjense que ya he platicado mucho de experiencias con presencias en casas antiguas, inclusive en entrevistas, ¿no? Menciona haber sentido entidades en ocasiones, por ejemplo, también de rodajes en película. Dice, sentía algo que no podía explicar en muchas de las locaciones. Sus relatos también se suman a los que son de otras estrellas hollywoodenses, porque pues hay que decirlo, es una actriz hollywoodense de origen mexicano, ¿verdad? Que hablaba precisamente de esto de las experiencias en casas antiguas y más en lo que eran filmaciones. Hay un actor que a mí no me agrada, que es Gael García, y siempre lo he dicho. Este actor mencionó una vez en conversaciones informales que tenía esas sensaciones extrañas también durante filmaciones en algunos lugares históricos del país, aunque no detalla avistamientos ni tampoco comentarios, ¿no?, que alimentan obviamente el interés por lo paranormal en lo que es el cine mexicano. Y no serían los únicos, hay muchos, ¿no? Doña Carmen Salinas, que no recuerda a doña Carmelita Salinas, ay, mijito. Y aunque él no lo afirmó directamente en aquellos tiempos, fíjense que el actor Andrés García aseguraba al 100%, porque se murió también Andrés García, ¿verdad? Aseguraba también que Carmen Salinas, pues, no le rezaba a Dios, sino que le rezaba al mismísimo diablo. Eso es lo que dijo una vez en una entrevista, y estas declaraciones en aquel tiempo, pues, generaron muchísima polémica, ¿no? Carmelita Salinas siempre negó cualquier práctica oscura, afirmando su fe católica. Y el caso, pues, ilustra como rumores en la industria que pudieron escalar entre familiares, amigos, que definieron obviamente su devoción religiosa, pero aún así las declaraciones de Andrés García fueron muy fuertes, asegurando que él una vez la había escuchado. Y así, vamos a seguir, son las 10 de la mañana con 27 minutos en todas partes, Pontexa.

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2: Son las 10 de la mañana, 10 de la mañana ya con 35 minutos. Fíjense de otra, también actrices, podría ser Kate del Castillo. Fíjense, hace mucho Kate del Castillo compartió una historia de presencias de set en una filmación. Ella dice que estaba en esa película, sintió que no estaba sola. Lo dijo en una entrevista, ¿no? Son una de las experiencias también que se suman también a otra de los actores que trabajan en locaciones con historias en sets que son así como muy, pero muy antiguos. Mi Beli Belinda no hace mucho dijo de los avistamientos, esto de los ovnis también. Ella, Belinda, pues sí, ha sido vinculada a lo que son rumores de experiencias paranormales por simbología, también muchas veces en lo que son sus producciones. Y aunque pues no ha confirmado avistamientos directos, los fans, por decirlo de esta manera, interpretan sus videos como referencia también de lo sobrenatural. Ella, Beli Belinda, mantiene así como que un perfil discreto sobre este tipo de temas también, ¿no? Vamos a continuar con más música, señores. Esto va a cargo de Ricardo Arjona y Grupo Firme. ¿Cómo se llama, Lalito?

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2: A las 10 de la mañana, ya con 41 minutos. 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
2: Son las 10 de la mañana ya con 51 minutos, 10 con 51 minutos. Y bueno, señores, pues es que resulta y resalta que con estos artistas la Thalía siempre ha dicho, ¿no?, que ella ve así como seres del más allá. Pero bueno, ha hablado de sensaciones de muchísima energía, tanto en su casa o durante giras. Y aunque muchas veces evita dar detalles sensacionalistas, menciona pues un respeto muy espiritual, ¿no? Y sus comentarios generan conversaciones también entre sus más allegados. Y otro, pues, que no podemos dejar es el señor Jaime Maussan. Ya saben que es muy conocido por sus investigaciones sobre ovnis, entidades. Él siempre ha afirmado múltiples avistamientos de ovnis. Sus trabajos generan mucha controversia en México, pero una vez él aseguró jamás haberlos visto, o sea, presenciales, ¿no? No sé ahora, la verdad, porque ya no los sigo mucho, pero pues ya saben, siempre muy controversial, mi querido Jaime Maussan. Y fíjate, yo no sabía Eugenio Derbez y sus anécdotas. Él cuenta sus anécdotas, ¿no? Este actor, comediante, sí ha compartido sus anécdotas, humorísticamente hablando, sobre presencias en locaciones también. Y aunque las trata así con mucha ligereza, sus relatos forman parte también de todo un folclore celebrity mexicano. Son parte de los artistas, como les digo, que afirman, celebridades mexicanas, ¿no?, que afirman haber visto fantasmas, aliens y demás, precisamente en locaciones o filmaciones, o como les quieran llamar, en películas o en sets, o pues es que yo creo que todo mundo, ¿no?, en cualquier punto de nuestra vida, inconscientemente los hemos visto. Así que con esto finalizamos el tema del día de hoy. Son las 10 de la mañana, ya con 53 minutos en todas partes. 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
2: Once veintiuno.

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Son las 12 del mediodía con 5 minutos. Muy, pero muy buenas tardes, Nogales. Te doy la bienvenida. Yo soy Carlos García Torres y estamos arrancando con esto. Nos vamos a quedar juntos hasta las 4 de la tarde. Así que te invito para que me acompañes durante estas 4 horas en las que estaremos al aire aquí en la cabina del 102.7. Quédate que tenemos mucho, pero muchísimo de qué hablar en este viernesito. Ya es viernes, oiga, ya al fin es viernes. Y tenemos mucho de qué comentar en este viernesito de 2 de octubre, que no se olvida. El 2 de octubre es un día triste para nuestro país. Es un día que no se debe de olvidar, pero pues es... pues ahora sí que el show debe continuar, ¿verdad? 2 de octubre del 2026 tenemos mucho que comentar. Y si no me equivoco, a ver, déjame ver, porque tenemos mucho de qué hablar en este 2 de octubre del 2026. No te me despegues de tu radio, que nos la vamos a pasar mucho, pero que sí muy, muy bien en este tu programa. Ya sabes, aquí a través del WhatsApp 631-180-1227. Y pues aquí estamos, ¿verdad? No te despegues de tu radio, que nos vamos a quedar con música en todas partes. ¡Pontexa!

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8: Son las 12 del mediodía con 12 minutos. 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

12 del mediodía con 19 minutos, son las 12 con 19 y estamos ya de regreso acá en el 102.7. Vamos a checar cómo está el clima para el día de hoy aquí en Nogales, Sonora. ¿Cómo tenemos el clima en este momento aquí en Nogales, Sonora? Déjeme checarlo en este momento. Tenemos 25 grados centígrados, la máxima para hoy está en 27 y la mínima está en 16. Soleado, no se esperan lluvias. Para mañana tenemos 29, la máxima 14, la mínima. Y el domingo tenemos 30 la máxima y 15 la mínima. Así es como se estará sintiendo el clima. Calorcito todavía, calorcito este fin de semana. Oigan, fíjate que mañana es un día especial aquí en Nogales. Mañana regresa el fútbol profesional a nuestra frontera. 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Nos vamos con más música en todas partes. 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

Son las 12 del mediodía con 34 minutos. Son las 12 con 34 y estamos ya de regreso aquí en la frecuencia del 102.7. Seguimos platicando. Oye, gracias. Ya me mandaron algunos mensajitos. Todavía me quedan algunos boletos para lo que va a ser la... Lo que va a ser el fútbol. Mañana, te repito, si quieres ir mañana a la unidad deportiva, mañana inicia el fútbol. Los datileros visitan al Club Sporting de Sonora, el nuevo equipo de fútbol profesional de nuestra frontera. Apoyemos a estos chamacos, es tercera división y son unos chamacos llenos de esperanzas, de sueños y de muchas ganas de salir adelante. ¿Quién quite pudiéramos tener al próximo Gil Mora aquí jugando en nuestra frontera? ¡Oye! Y ando muy regalador hoy, hoy ando muy regalador y el próximo martes... el doctor Alberto Hofer, el estadio Hofer será testigo de un partido más de la Liga Mexicana del Pacífico en su pretemporada. La fiesta mexicana del béisbol se juega el próximo martes y yo tengo boletos, los cuales vamos a sortear gracias a quien me manda mensaje aquí para el fútbol. Pásame tu nombre. Los boletos para el béisbol, mándame WhatsApp al 631-180-1227.

y ponme, quiero boleto para el béisbol y me pones tu nombre. Estos boletos los vamos a sortear el próximo lunes porque, ojito, porque te tengo un sorpresón. Tenemos mesa VIP. Así como lo escuchas, también tenemos una mesa VIP. A ver, ¿quieres boleto para el fútbol o para el béisbol? ¿Para el fútbol o para el béis? ¡Decídete! Pero sí, una mesa VIP se va a estar sorteando el próximo lunes y boletos generales para que te vayas a ver el partido entre los Naranjeros de Hermosillo y los Águilas de Mexicali. Te la vas a pasar muy bien y la neta, está muy bueno el ambiente. Próximo martes, el estadio Dr. Alberto Hofer recibirá Naranjeros contra Águilas y yo te quiero llevar completamente gratis. Te vas a quedar escuchando más música y recuerda, 631-180-1227. Te quedas con más música en todas partes, Pontexa.

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Los Claxons, que nos dicen mismo equipo cuando estamos ya de regreso aquí en la frecuencia naranja, aquí en la frecuencia de el 102.7. Ya estamos de regreso aquí en el 102.7. Oigan, fíjate que ayer me quedé como que bastante, ¿cómo decirlo? Intrigado con la nota esta que te di de la persona de Krista Pique o Pique. Que se salvó, bueno, entre comillas, se salvó de la pena de muerte. Fue un intento fallido de la inyección letal y me quedé, oye, en Estados Unidos es legal, yo sé, pero ¿dónde? O sea, ¿en qué estados? Y es que, a ver, en 27 de los 50 estados de la Unión Americana es legal la pena de muerte. Aunque uno creería que es una lista larga, pues la aplicación real es más reducida, pues nada más 23 estados mantienen vigente esta ley que permite las sentencias bastante polémicas, ¿eh? Entonces, ¿qué pasa con los otros 4 estados? Pues California, Pensilvania, Oregon y Ohio está permitida, sí. Pues sus gobernantes pues mantienen pausas ejecutivas para congelar las ejecuciones durante un tiempo, ¿verdad? Y aunque esta información es de 2025, pues no consideran a Tennessee estado que se sumó luego de esta lista. Entre esta lista de estados en los que sí lo hacen, ¿verdad? Curiosamente, la pena de muerte federal se aplica en los 50 estados de los Estados Unidos, pero con muy poca frecuencia. De hecho, actualmente solo existen 3 presos en el corredor de la muerte, que le dicen, del gobierno de los Estados Unidos. Y por si te lo preguntabas, la inyección letal es el principal método que utilizan. Es polémica. Eso es lo que te puedo decir. Es una cosa bastante polémica, la cual, por más que la gente opinemos, no vamos a llegar a un acuerdo. ¿Por qué? Porque pues, son muchas maneras distintas de pensarlo y sobre todo con lo que sucedió ayer, que esta persona le pusieron 2 inyecciones de la llamada inyección letal y pues ni así pudieron con ella. Vámonos con música en todas partes. 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

Oigan, ya es la 1:06 p.m. Es ya la 1:06 p.m. y estamos de regreso acá en la frecuencia naranja, acá en la frecuencia de el 102.7. Te quedas escuchando más música. Iniciamos segunda hora. 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Los boletos del fútbol, nada más mándame un mensaje y te lo ganas, ¿eh? Así de sencillo, porque ya es mañana y queremos que vayas a apoyar al Sporting Club de Sonora. Y los boletos del béis, mándame tu nombre y te anotamos en una lista donde vamos a hacer un sorteo el próximo lunes y te puedes ganar hasta una mesa VIP. Así que atento, te puedes ganar mesa VIP para el béisbol. ¡Vámonos con música en todas partes! 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
2: Una con 13 minutos. 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

Oigan, ya estamos de regreso. Escuchaste Drácula de Tame Impala cuando estamos ya aquí de vuelta al aire en el 102.7. Vamos a platicar de Cristiano Ronaldo. Y es que ayer hablábamos de que Cristiano Ronaldo podría dejar... había dejado más bien la selección portuguesa y ahora podría volver... Aunque la idea suena complicada, y es que la federación busca una reunión entre el bicho y Jorge Jesús con la única intención de que se dé una despedida como se merece el señor Cristiano Ronaldo, que la verdad estaría padre. Y es que no hablo de lo que van a buscar para su retiro, sino que ahorita que se despida de la selección con honores. Y es que según medios internacionales, el presidente de la federación está buscando esta reunión. Esto ya sucedió con... Cristiano Ronaldo, que no jugó el partido contra Noruega y pues se nos emperró el bicho, ¿verdad? Todavía no hay una fecha ni una sede para la reunión, pero sí la gente está diciendo, oiga, por favor, denle la oportunidad a Cristiano. Y Cristiano también, que ceda, que doble tantito el brazo para que tenga su despedida como se lo merece. La federación aún no hace público a la intención, pero seguramente lo están buscando porque, pues sí, un crack, como lo es Cristiano Ronaldo, no merecería despedirse de la selección de esa manera. Vámonos con música en todas partes. 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

0: Oye, es la 1:32 es la 1:32 y estamos ya de regreso. Oigan, fíjate que acaban de anunciar oficialmente el nombre que va a llevar la compañía combinada de Warner Brothers y Paramount. Ahora con esta compra que se realizó, hay que decir que se va a llamar Skydance. Ok, Skydance, que es un monstruo, es un gigante, o sea, un gigante enorme. Fíjate, es Paramount, Warner Brothers, DC Comics, CNN, obviamente Paramount Plus, CBS, Nickelodeon y HBO Max. O sea, ya con esos tienes un montón de derechos, de un montón de cosas. Y... por ejemplo, para quienes son que les gustaran las caricaturas, ahora Cartoon Network y Nickelodeon pertenecen a la misma empresa. Discovery Kids también pertenece a la misma empresa. O sea, de ahí. Pero mira, te puedo hablar de que TV Land, Skydance Animation, TNT, Warner Brothers, Discovery, Harry Potter, MTV. ¿Cuál otro? Discovery Turbo, New Line Cinema, TLC, Boomerang, Miramax, H&H, HBO, Pluto TV, Comedy Central, Adult Swim. O sea, son un montón de marcas las que están combinadas. Y ahora vamos a poder ver a Bob Esponja y a Flash. Ahora vamos a poder ver a Harry Potter junto con, no sé, Drake y Josh. O sea, es un gigante lo que acaban de hacer con Paramount y Warner Brothers. La verdad, por eso es que no le gustaba a la gente. Vámonos con música a todas partes. 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

0: Cuando venga la Josa, le voy a decir: oye, ¿qué onda? Hacemos un dueto, yo me subo a cantar contigo. ¡Respirar! Cantamos. Me sale idéntico, qué bárbaro. Me sale increíblemente igual. Oigan, vamos a checar las garitas, cómo está el tráfico. ¡Adelante, corazón! No, qué cosa. Oye, ahora vamos a checar las garitas, cómo está el tráfico de nuestra frontera. Tenemos en este momento, pues, como 20 minutos de espera, a lo mucho, como unos 20 minutos de espera, en lo que es la garita Denis de Concini. La garita en su línea Sentry, vamos a ver hasta dónde llega. Te lo voy a comentar en este momento. Déjame que cargue la cámara nomás, ¿verdad? Oye, ¿puedo poner ese audio que me acabas de mandar al aire? Oigan, entonces, la línea Sentry está en el acceso, prácticamente en la subida del puente de la Buenos Aires. Ahí es donde está la línea Sentry, que es como unas 25 minutos también. En la línea Mariposa, en la garita Mariposa, se encuentra la fila. Vamos a ver. ¿Dónde está la fila? ¿Dónde está la fila? Es que me gusta decirte exactamente dónde va la fila para que se vea. Casi no hay, también hay como unos 25 minutos de espera. Está acá a la altura de la Reforma, más o menos. Ahí es donde encuentras la fila. La peatonal de Denis de Concini no tiene tiempo de espera. Y la garita Morley tampoco tiene tiempo de espera. Así es como se está escuchando. Vamos a poner... Lo voy a poner, Ari, no me odies. Pero miren, me acaban de mandar este audio. ¿Qué?
1: Oye, Ari, ¿cómo cantó el Carlos?
0: idéntico, qué bárbaro, ¿eh? Vámonos, un saludo para las Aris. Vámonos con música, te quedas escuchando el 102.7 Pitbull. Mr. Worldwide, con el señor Marc Anthony en todas partes.

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Son las 2 de la tarde con 9 minutos. Son las 2 con 9 y estamos de regreso. Mitad del programa. Escuchabas a Karol G. Estamos a la mitad del programa. 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Vámonos con más. 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

si veo a tu mamá, yo le pregunto por ti para ver si ya tienes a alguien, que te haga feliz. ¡Ay! Eso lo escribió Benito Antonio Martínez Ocasio, el señor Bad Bunny. Estamos de regreso, escuchabas Si veo a tu mamá de Bad Bunny cuando... Ya estamos de regreso aquí en la frecuencia del 102.7. Seguimos al aire platicando a... Oye, fíjate, en Hawái hay un arco... Hay un... Hay un arco muy famoso parecido al de Los Cabos, me parece que es. Este arco en el mar que se forma naturalmente, vaya, y que pues es un atractivo turístico, pues se llama el arco de mar de Holei. Está en el Parque de los Volcanes de Hawái. Y digo, está mal dicho porque es estaba. Se derrumbó y se cayó al Océano Pacífico. Así como lo escuchas, se derrumbó. Acaban de dar la noticia. Y es que, pues, este arco que hace mucho tiempo fue punto de referencia para, pues, pasear allá en Hawái, se derrumbó más de 500 años después de haberse formado de manera natural. El arco se alzaba a una altura de aproximadamente 27 metros en el Parque Nacional de los Volcanes y se formó, como te digo, hace unos 550 años con una colada en lava que se terminó haciendo y estaba muy bonito. Y aunque se desconoce el momento exacto del derrumbe, el equipo del Parque Nacional de Volcanes informó ayer a través de redes sociales que el arco aún seguía en pie el miércoles 23 de septiembre cuando el parque cerró debido a la tormenta tropical Nolo. Cuando el parque volvió a abrir el 28 de septiembre, el arco, mira, dijo adiós. Desgraciadamente, la transformación de la costa y esta tormenta tan fuerte, pues terminó llevándosela. Señalaron que la vida útil del acantilado estaba determinada a la erosión diferencial que se hace. Y pues este arco de Hawái, el Holei, se terminó derrumbando. Estaba muy bonito. La verdad, estaba muy bonito. Supongo yo que era lugar de muchas fotos. Nos vamos a quedar con música en todas partes. 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

2 de la tarde ya con 54 minutos, son las 2:54 y estamos de regreso. Gracias a la gente que se ha anotado. A ver, me faltan unos por anotar ahorita. 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Así que tú sigues escuchando. Yo soy Carlos García. Fíjate que hoy se están cumpliendo 20 años de uno de los álbums más icónicos del rock nacional, el Amantes Juntamentes de Panda. Van a decir, es que tú eres fan. ¿Y qué tiene? ¿Y qué tiene? Dijo la burrita burrona. Sí, pero hoy, 20 años, ¿cómo puede ser posible que sea tan rápido esto? 20 años de ese álbum se desprenden joyotas, Los Malaventurados, Narcisista, vienen joyas de ese álbum. A ver, sí, ¿verdad? A ver, vamos a ver Los Malaventurados, Amantes, vamos a ver. Que, se hizo este álbum desde el 2006, ¿sí? Sí, varias, Narcisista por excelencia, Procedimientos para llegar a un común acuerdo, Los Malaventurados, o sea, joyas de ese álbum que se convirtió en uno de los más escuchados de la banda, ¿eh? Te vas a quedar escuchando a Panda, Narcisista por excelencia, y en todas partes, Pontexa.

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3 de la tarde con 4 minutos, son las 3:04. Estamos en la última hora de este tu programa. Última hora de este viernesito, ya viernesito de salir, viernesito de ir a dar la vuelta, viernesito de pues ir a pasear, ¿verdad? Quédate conmigo, seguimos al aire hasta las 4 de la tarde, así que no te despegues de tu radio, que nos la vamos a pasar mucho, pero que sí muy, muy bien en este tu programa. Te quedas escuchando a Olivia Dean y en todas partes, Pontexa.

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Escuchaste. Escuchaste a las K-Pop Demon Hunters. Escuchaste a Huntrix. El tema se llama Golden. Y tú lo escuchas aquí en el 102.7. Oigan, seguimos avanzando ya casi para irnos. Ya casi estamos en los últimos ratillos de este tu programa. Fíjate que en Guatemala acaban de hacer historia. Vas a decir, guay, García. ¿Por qué, Carlos? Resulta que el Centro de Conservación Marina y el Zoológico de la Aurora llegaron y lograron a comienzos de septiembre la primera reproducción en cautiverio del pejelagarto en Guatemala, y trasladaron a cientos de crías conocidas como alevines hacia un canal de agua rodeado de manglares al sur del país. El proceso busca conocer cómo se desarrollan y sobreviven estos ejemplares en su hábitat natural. Vaya, las crías nacieron en tanques de las instalaciones del centro, que están ubicadas en las costas guatemaltecas. Según prensa internacional, los ejemplares están siendo monitoreados para, pues, cuidarlos, ¿verdad? Que no les vaya a pasar nada. El pejelagarto, ¿qué demonios es? A ver, es un pez de agua dulce que habita en distintos ecosistemas de este tipo. Su liberación se realizó en un canal rodeado de manglares y vegetación. Su nombre se relaciona a su cuerpo alargado y su mandíbula, que recuerda la de un lagarto. La especie es considerada prehistórica debido a que se ha conservado sus características durante 100 millones de años. Fíjate que sus ejemplares pueden vivir hasta, llegar a medir, perdón, hasta 1.20 m de longitud y pesar hasta 10 kilos. La reproducción forzada o lograda, más bien, en cautiverio ocurre en un contexto en el que el pejelagarto enfrenta amenazas. O sea, la pesca ilegal, la contaminación, las sequías, los periodos de falta de agua, pues obviamente afectan a estos animales. Fíjate que el año pasado anduvimos en Chiapas y nos tocó ver, no lo vimos como tal cocinado, pero vimos que uno de los restaurantes en los que estuvimos ofrecía pejelagarto. O sea, pero incluso tenías que llamar antes para que te lo cocinaran, y la verdad se veía, me tocó ver uno ya cocinado y se veía 0% antojable. La verdad sí era como, sí le dije a mi novia, es como, esto yo creo que esto sí no lo vamos a comer, le dije. O sea, así como que... Esto sí, la verdad, esto sí, como que no me agrado, pero bueno, ojalá que sigan reproduciéndolos. Vámonos con música en todas partes. Pontexa.

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3:35, son las 3:35. Vamos a felicitar a los cumpleaños del día de hoy. Tenemos cumpliendo años a Fernanda del Corro, también está Vanessa Robles, Karina Navarro, Luis Alberto Cházaro. Sí. También tenemos por acá cumpliendo años a Carla Gagiola, a mi tía Angelina Torres, Andy, y a Vianey Gómez. Ay, mira, la Vianey también está cumpliendo años. Muchísimas felicidades a Vianey también y a todos los cumpleaños de hoy, 2 de octubre. Pásenla de lo mejor. Vámonos con música en todas partes. Pontexa.

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Son las 3 de la tarde con 49 minutos, 3 con 49, ¡ya me voy! Te vas a quedar ahorita en punto de las 4 de la tarde, en punto de las 4 de la tarde con Sabrina Mata, que llega y se queda contigo desde las 4 y hasta las 8 de la noche. Nosotros tenemos una cita mañana en punto de las 12 del mediodía, así que si todo sale bien, nos escuchamos hasta la próxima. ¡Adiós!

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banda, ¿qué tal? Muy, pero muy buenas tardes. Muy buenas tardes tengan todos ustedes y sean bienvenidísimos una vez más a este su programa. Yo soy Sabrina Mata y ya sabes que te acompaño con muchísimo gusto el día de hoy, que estamos ya a viernesito, viernes día 2 del mes de octubre. Voy a estar contigo desde ahorita desde las 4 de la tarde hasta las 8 de la noche. Así que no le cambies, no te desconectes y quédate conmigo. Oye, ¿quieres escuchar alguna canción en lo particular para ponerte en actitud de viernes? Comunícate conmigo, mándame mensaje a nuestro WhatsApp 631-180-1227. Mándame mensajito y yo por acá programo esta canción para que te pongas en la mejor actitud el día de hoy. Hoy, viernes 2 de octubre. Así que, vámonos con más y recuerda en todas partes, ponte EXA.

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Ya son las 4 de la tarde con 23 minutos. 4 con 23. Oye, vamos a felicitar cumpleaños del día de hoy. ¿Qué te parece? Y tengo por aquí que hoy 2 de octubre cumplen años Vanessa Robles, también Fernanda del Corro, Karina Navarro, Luis Alberto Cázaro o Cázaro. ¡Cázaro! ¡Cházaro! ¡Ay, no, es que vieron la letra de Nils! Ah, no, no es cierto, no es cierto. Luis Alberto Cházaro. Y también felicitando muy, muy especialmente a Fabián González, Daniel Valenzuela, Jafet Ruin y Erika Romero. Muchas felicidades, cumpleaños, compañeras del día de hoy. Les deseo un excelente día. Pásensela increíble, ¿eh? ¡Ay, no! Traigo la lengua bien trabada, chamacos. Increíblemente. Pásensela muy, pero muy bien. Y claro, si tú conoces a alguien más que cumple años el día de hoy y quieres felicitarle, pues comunícate conmigo a nuestro WhatsApp 631-180-1227. 631-180-1227, mándame mensaje y yo por acá les felicito con muchísimo, muchísimo gusto. Pero mientras tanto, ¿qué te parece? Si nos vamos con más música y vamos a escuchar esta petición musical que me mandaban para la actitud de viernes, que quieren ponerse, híjole, violentos. Bueno, no violentos, pero cuando escuches la rola vas a decir, ¡ah, sí andan violentos, sí andan violentos! Pero no de violencia, violencia. Y ahorita me vas a entender perfectamente. Así que vámonos con esto y recuerda, en todas partes, ponte Exa.

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Ya son las 4 de la tarde con 33 minutos. 4 con 33. Oye, vamos a checar un poquito más de información del día de hoy. ¿Qué te parece? Hoy, 2 del mes de octubre. Bueno, más bien un día como hoy, pero por allá en 1872, se publicaría La Vuelta al Mundo en 80 días. Clásico de la literatura universal, pilar de la cultura pop. Y bueno, un día como hoy, pero en 1872, Julio Verne iniciaría la publicación de sus entregas. En 1945 nace Don McLean. ¿Quién es, Sabrina? Cantautor estadounidense famoso por componer American Pie.

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la tarde con 44 minutos. Y bueno, yo te decía, hoy es el Día Mundial de la Sonrisa. Y bueno, fue en 1999 que Harvey Ball, el creador del emoji, del emoticón de carita feliz, y decidió proclamar el Día Mundial de la Sonrisa, ¿no? Para el primer viernes del mes de octubre. La fecha está pensada para ser feliz, para llevar alegría a los demás, aunque sea por un día, ¿verdad? Él falleció en el 2001 y desde entonces se creó esta Harvey Ball World Smile Foundation, en su honor, pues una organización, claro, una fundación de la sonrisa, ¿verdad? Y cada año esta realiza actividades, recauda fondos, obras benéficas y demás para llevar alegría alrededor del mundo. Y bueno, realmente es que la sonrisa es un gesto que produce muchos beneficios, ¿no? Porque sonreír hace que nuestro cuerpo libere endorfina, serotonina, y estas hormonas nos hacen sentir más felices, menos estresados, y también mejorar nuestro estado del ánimo. Sonreír es parte del lenguaje universal, es gratis y nos ayuda en muchos ámbitos de la vida, en la seducción, en la vida profesional, en el autoestima, y bueno, genera seguridad en uno mismo y en los demás, ¿verdad? La sonrisa es contagiosa. Así que cada año millones de personas aprovechan este día para compartir, pues, tal vez frases famosas o actos de alegría, etcétera. Se trata de llevar alegría a todo aquel que lo necesite, pues, y no solo hoy, ¿verdad? Pero especialmente el día de hoy. Así que ahí lo tienes, vámonos con más música en todas partes. ¡Ponte Exa!

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